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2: ¿Cómo estás? Te doy la bienvenida a La Hora del Despecho con los artistas que le dieron voz a la tristeza y también al dolor. Yo soy Giovanna, en Amor 103.3, solo música romántica y en digital por iHeartRadio. Además, la pregunta de hoy, ¿cuál piensas que es el mayor apoyo que una mujer puede dar a otra? Espero tus notas de voz a través de TalkBack con la aplicación de iHeartRadio en tu cel. Vas a buscar Amor 103.3 Puebla, ya lo encontraste, aparece el micrófono, lo oprimes y así me puedes mandar tu nota de voz. No olvides, le voy a estar esperando para escuchar tu respuesta, seguramente muy bonita, aquí en Amor 103.3.

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0: Estás en la hora del despecho aquí en Amor 103.3, solo música romántica y en digital por iHeartRadio. Disfruta de esta música de los grandes intérpretes que le dieron voz a la tristeza y al dolor. Y también te recuerdo que tengo una pregunta para ti. ¿Cuál piensas que es el mayor apoyo que una mujer puede dar a otra? Espero tu nota de voz a través de TalkBack. Ya tenemos aquí una respuesta. A ver qué nos dicen.
1: El mayor apoyo que le puede dar una mujer a otra es que la salve de una situación incómoda cuando se lo piden.
0: Muy cierto, llega a suceder. Hay que estar unidas, hay que aliarnos para ayudarnos a nosotras en algunas situaciones que pues nos rebasan, ¿verdad? Suele suceder en algunas ocasiones, hay cosas que no podemos controlar, pero si hay otra mujer cerca de nosotros y nos puede ayudar, pues adelante. Te recuerdo la pregunta, no la olvides. ¿Cuál piensas que es el mayor apoyo que una mujer puede dar a otra? Y quédate, tenemos más en la hora del despecho. En Amor 103.3, solo música romántica y también por iHeartRadio de forma digital. Y yo soy Giovanna. Ya lo sé que tú te vas. Juan Gabriel. Thank you.

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2: Tráfico y clima.
3: Claro que sí, amigos de Amor, y ya regresamos con más de la información vial.
4: A vuelta de rueda.
3: Intensa carga en Avenida Margaritas entre calle Miguel Hidalgo y Costilla y Avenida 16 de Septiembre.
4: Ligera carga.
3: Ligera carga sobre calle 2 Norte de Avenida 12 Oriente a la Avenida Juan de Palafox y Mendoza.
4: Tráfico lento.
3: Asentamientos en el Boulevard del Niño Poblano, desde Avenida Central a la Avenida 11 Sur.
4: Clima.
3: En estos momentos, 21 grados en la temperatura.
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0: La voz de Lucero, millones mejor que tú en la hora del especho. En Amor 103.3, solo música romántica, también en tu tableta con la aplicación de iHeartRadio. Yo soy Giovanna y qué bueno que estás conmigo en tu fin de semana en la hora del despecho. Y recuerda que el final de una historia solo es el espacio libre para la que sigue. Piénsalo muy bien. Además, tengo una pregunta para ti. ¿Cuál piensas que es el mayor apoyo que una mujer puede dar a otra? Espero tu nota de voz a través de TalkBack. Gracias por las notas que ya llegaron. Y bueno, vamos a escuchar qué nos dicen al respecto.
1: El mayor apoyo que le puedes dar a una amiga, a una conocida, a una persona, es siempre tenderle la mano, comprenderla y escucharla.
0: Yo creo que escuchar es algo muy importante. Gracias por tu respuesta, porque cuando nos sentimos un poco tristes, un poco mal,

hablar es lo mejor que podemos hacer. Y si nuestra amiga está cerca, nos sentimos acompañadas, nos sentimos más felices y rápidamente salimos de ese problema. ¿Estás de acuerdo? Dime, ¿cuál piensas que es el mayor apoyo que una mujer puede dar a otra? Y quédate conmigo en la hora del despecho, en Amor 103.3, solo música romántica, también en digital por iHeartRadio. ¡Qué ganas de no verte nunca más! Lupita D'Alessio. Y yo soy Giovanna.

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1: Mis queridos amigos de Amor, para mí un placer haberte acompañado. Me despido con la siguiente información: que tengas un excelente fin de semana.
0: A vuelta de rueda.
1: Intensa carga en calle 49 Poniente, de calle 7 Sur a la avenida 11 Sur.
0: Tráfico lento.
1: Asentamientos: si tu camino es el Boulevard Sánchez Pontón, de calle 6 Sur al Boulevard 5 de Mayo.
0: Tránsito fluido.
1: Nada te detiene en Vía Tixcayetl, de avenida del Sol al periférico ecológico.
0: Clima.
1: En la temperatura tenemos 20 grados y esperamos una mínima de 14. ¿El tráfico está detenido? Revisa nuestro X en @tráficopuebla. Encuentra alternativas viales e información actualizada de lo que sucede en las calles. Yo soy Eli y tú estás escuchando la mejor música aquí en Amor 103.3.

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1: Te recuerdo la pregunta del día de hoy. ¿Cuál piensas que es el mayor apoyo que una mujer puede dar a otra? Espero tu respuesta a través de TalkBack. Y quédate conmigo en La Hora del Despecho.

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0: Esta es la hora del despecho en Amor 103.3, solo música romántica, también en tu tableta por iHeartRadio. Yo soy Giovanna y recuerda que cerrar un ciclo no es perder, es elegir volver a ganar. Y la pregunta de hoy, ¿cuál piensas que es el mayor apoyo que una mujer puede dar a otra? Gracias por sus respuestas. Ya saben que llegan a través de TalkBack con la aplicación de iHeartRadio en tu cel. Busca Amor 103.3 Puebla. Aparece un micrófono, así que lo vas a oprimir y me mandas tu nota de voz. No es complicado y así estamos en contacto tú y yo. Ya tenemos aquí una respuesta para la pregunta. ¿Cuál piensas que es el mayor apoyo que una mujer puede dar a otra?
1: Yo siento que el mejor apoyo que le puede dar una mujer a otra es escucharse, una escucha activa, y motivarse sin juzgarse, y sobre todo competir sanamente, porque suelen ser muy competitivas entre ellas.
0: Qué observador eres, muy cierto, hay que tener una competencia limpia y apoyarnos siempre. Es lo más importante entre mujeres, apoyarnos en esas situaciones difíciles. No estamos solas, nos acompañamos las unas a las otras. Y despedimos ya la hora del despecho con un tema hermoso. Y más adelante, el buzón de la hora de Luis Miguel. En Amor 103.3, solo música romántica y también en digital por iHeartRadio. Tal vez, quizá, Paulina Rubio. Y yo soy Giovanna.

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7: Estás en el buzón de La Hora de Luis Miguel. Te recibo con gusto aquí en Amor 103.3, solo música romántica, y también en digital por iHeartRadio. Yo soy Giovanna, ya fin de semana, 5 de junio, son las 7, espero que la pases muy bien. Te recuerdo que puedes escuchar este programa que está hecho para ti, de lunes a viernes de 7 a 8 de la noche. Así es que a través de TalkBack puedes mandar felicitaciones, saludos, alguna dedicatoria. Los voy a estar esperando, así que este es el buzón de La Hora de Luis Miguel, es tu hora para que lo disfrutes al 100%. Que no se te olvide aquí en Amor 103.3, solo música romántica. ¿Y qué te parece? Comenzamos con este tema que a mí me encanta. Decídete. Mickey cantando para ti en La Hora de Luis Miguel. Amor 103.3, solo música romántica, y en digital por iHeartRadio.

Este es el buzón de la hora de Luis Miguel en Amor 103.3, solo música romántica, también en digital por iHeartRadio. Ya son las 7 de la noche con 8 minutos. Acuérdate que puedes mandarme tu nota de voz. Claro, saludo, felicitación, sugerencia, comentario, poemas, dedicatorias, todo eso se vale. Y ya tenemos aquí felicitaciones para Ramiro de parte de la familia Ramos. Hoy es su cumpleaños y fíjate que llegaron sus primos de Veracruz, está toda la familia en casa festejando. La verdad, muchas felicidades, que se la pasen muy bien. Y bueno, ya saben, la familia es algo bien importante, hay que estar felices y unidos. También saludos para Carmen Sánchez de parte de su novio Héctor Platas, que nos escuchan en Mayorazgo. Saludos para Matilde de parte de su hija Gloria, la quiere mucho y es la mejor mamá del mundo. La verdad, me da mucho gusto que manden todos estos saludos y felicitaciones, porque quiere decir que hay mucha unión en la familia, con los amigos, con la pareja, que el amor está por todos lados, así que hay que aprovecharlo. Y sobre todo, pues escúchanos, ya lo sabes, de lunes a viernes de 7 a las 8, el buzón de la hora de Luis Miguel en Amor 103.3, solo música romántica, y también en tu cel con la aplicación de iHeartRadio. Esto se llama Al que me siga. Y yo soy Giovanna.

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Gracias por acompañarme en el buzón de la hora de Luis Miguel, en Amor 103.3, solo música romántica, también en tu tableta con la aplicación de iHeartRadio. Yo soy Giovanna, acuérdate, mándame tu nota de voz para que puedas mandar algún saludo, alguna dedicatoria, besos, abrazos, todo se vale, por supuesto, aquí en este buzón que se transmite de lunes a viernes de las 7 a las 8 para que disfrutes la música del sol de México, esa que nunca va a pasar de moda, esa que siempre nos va a traer buenos recuerdos de aquella vez cuando te enamoraste, ¿verdad que sí? Bueno, yo tengo aquí saludos y besos para Carlos Gutiérrez de parte de su esposa, saludos para Armando de parte de su novia Paola, llevan ya 5 años de noviazgo y le encantaría que se casaran. ¡Uy! Es una indirecta, así que ya sabes lo que quiere, tú dices. También besos para Sabrina de parte de su esposo Francisco, es muy feliz con ella. Saludos para la señora Margarita de parte de todos sus hijos, que dicen que le encanta el programa y lo escucha todas las noches. Muchas gracias. Saludos para Norma de parte de su hermana Lucrecia. Están escuchando el programa en la colonia El Carmen. Así que quédate conmigo hasta las 8 porque tenemos mucha música del Sol de México y por supuesto recibo todas tus notas de voz para que este fin de semana sea especial y le mandes un saludo a esa persona que está en tu corazón. Y esto es El Buzón de la Hora de Luis Miguel en Amor 103.3, solo música romántica y también en digital por iHeartRadio. Con tus besos, Miki. Y yo soy Giovanna.

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3: 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Y quédate conmigo, yo soy Giovanna.
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el buzón de la hora de Luis Miguel en Amor 103.3, solo música romántica, y también en digital por iHeartRadio. Yo soy Giovanna, gracias por acompañarme en tu fin de semana. Estás disfrutando de la música, de eso se trata. Viajar en el tiempo a través de las notas musicales que Mickey canta para nosotros. Y claro que puedes mandar saludo, comentario, sugerencia, lo que tú quieras a través de TalkBack. Ya tenemos aquí algunos saludos para Antonio de parte de sus hermanas. Además, felicitaciones, fíjate nada más, porque se atrevió a decirle a Patty si quería ser su novia. Tenía mucho miedo de que le dijera que no, pero ¿qué crees? Resulta que le dijo que sí y obviamente está muy feliz. De verdad, enhorabuena, lo lograste, tanto esperar, tanto sacrificio, tanto miedo, ¿verdad? A lo mejor era más el miedo que lo que te iba a decir, ¿no? Pero bueno, lo lograste. Muchas felicidades. Tengo también saludos para Ricardo de parte de sus hijos que lo admiran. Dicen que es muy buen papá. Pues sí, ya se acerca el Día del Papá, ¿verdad? De una vez hay que felicitarlo a todos los papás también. Que la pasen muy bien. Y bueno, saludos para la familia Rodríguez que están escuchando el programa en el sur de la ciudad. Y saludos para Mariana de parte de Marta. Son amigas desde muy pequeñas y siempre les ha gustado Luis Miguel. Me uno a su club, realmente. Y quédate conmigo en el buzón de la hora de Luis Miguel. En Amor 103.3, solo música romántica y también en digital por iHeartRadio. Más allá de todo. Y yo soy Giovanna.

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4: Amor 103.3, solo música romántica, también en digital por iHeartRadio. Estás en el buzón de la Hora de Luis Miguel. Recuerda, de lunes a viernes de las 7 a las 8, no te lo pierdas. Puedes mandar saludos, felicitaciones, dedicatorias, lo que gustes y mandes. Para eso estamos, para que te la pases muy bien. Yo soy Giovanna y sabes, ya tengo aquí saludos que me mandaron a través de Talkback. Saludos para Ramón de parte de sus hijas Lucrecia y Malena, lo quieren muchísimo. También saludos para Anabel de parte de su esposo Félix, que la ama incondicional. Saludos para Teresa de parte de su novio Roberto. Le manda un montón de abrazos y quiere que siempre estén juntos. Hoy es el amor lo máximo, de verdad, me encanta que se amen tanto. También tengo saludos para Jovita de parte de su esposo Gabriel. La ama, también la ama. Y cómo no, escuchando al Sol de México, cualquiera se enamora. Tantos recuerdos, tantas canciones, viaje por el tiempo. Ay, Luis Miguel. A mí me encanta, la verdad, no lo niego, desde hace algunos ayeres, así es. Pero como tú sabes, el tiempo vuela. Esto quiere decir que yo me despido. Me escuchas mañana a las 12. Te voy a decir cuáles son las vacaciones perfectas para cada signo del zodiaco, así que no te lo pierdas. Además, vamos a disfrutar de 2 horas de música continua. Y te dejo con la grata voz de Salvador Miralrío en la Hora del Despecho, el día del sábado, claro que es. Y ahora vamos a escucharlo con esto que es precisamente Luna de Amor, después de que termine el buzón de la Hora de Luis Miguel. Aquí en Amor 103.3, solo música romántica, y también en digital por iHeartRadio. Y yo soy Giovanna. Te mando un beso.

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4: Hola, muy buenas noches. Mi nombre es Salvador Miralrío y les doy la bienvenida a Luna de Amor, en Amor 103.3, solo música romántica y vía digital en la aplicación iHeartRadio. Hoy es viernes 5 de junio del año 2026. En esta hora, bueno, pues estaré compartiendo con ustedes la famosa frase de esta noche, la cual estaré compartiendo con ustedes a las 8:09. Además, los invito para que me sigan en mis redes sociales, Instagram, Salvador Miralrío, oficial. Allá los espero. Y ya lo saben, comenzamos con excelente música, por supuesto, en Luna de Amor, de Amor 103.3.
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4: Edith Márquez, Acostúmbrame al cielo.

Son las 8 de la noche con 10 minutos. Escuchamos lo nuevo de Elena Rose. La canción se llama Tú, Tú, Tú. En Luna de Amor, de Amor 103.3, solo música romántica y vía digital en la aplicación iHeartRadio. Mi nombre es Salvador Villalrío. Para mí es un gusto y un placer acompañarlos en esta noche de viernes. Bueno, pues yo los invito para que juntos disfrutemos de la famosa frase de la noche que traigo para ustedes en este viernes. Y esta frase dice así: los tiempos difíciles construyen personas fuertes. Repito, los tiempos difíciles construyen personas fuertes. Y bueno, pues esta frase, la frase de la noche, nos enseña que la vida te mostrará pruebas que parecen insuperables y que terminan convirtiéndose en lecciones valiosas de vida. Tal vez en el momento no se vean como tal, pero un día tal vez podrás mirar hacia atrás para ver con mucho orgullo tus avances, y entonces, y solo entonces, vas a sonreír porque fuiste capaz de sortear todas las adversidades que la vida te puso en el camino. Así que repito para ustedes con mucho gusto la famosa frase de esta noche, la cual dice así: los tiempos difíciles construyen personas fuertes. Yo los dejo con más música. Aquí llega esto de Enanitos Verdes. La canción se llama Muralla Verde, en Luna de Amor, de Amor 103.3, solo música romántica y vía digital en iHeartRadio. Que tengan una excelente noche.

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2: 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Recuerda que tú también puedes ser parte de este cambio simplemente haciendo Haz Eco. Seguimos disfrutando juntos de más música romántica. Ya son las 8:26. Que tengan una excelente noche.

Son las 8:34. Mi nombre es Salvador Viralrío. Escuchamos esto de Diana Vanoni. La canción se llama Querido Hijo Mío, en Luna de Amor, de Amor 103.3, solo música romántica y vía digital en la aplicación iHeartRadio. Bueno, pues en estos instantes quiero compartir con ustedes una reflexión que lleva por título Las acciones hablan más que las palabras. Así que los invito para que juntos disfrutemos de esta reflexión que traigo para ustedes en esta noche de viernes. Había una vez un pequeño pueblo rodeado de campos secos donde el agua escaseaba. En la plaza principal, un hombre llamado Julián se subía cada tarde a una silla para dar discursos memorables. Con voz potente prometía que él traería la lluvia, que construiría un canal milagroso y que nadie volvería a pasar sed. Sus palabras eran tan hermosas que los vecinos le aplaudían con lágrimas en los ojos, aliviados por sus promesas. Mientras Julián hablaba, un campesino muy silencioso, de nombre Mateo, pasaba de largo cargando un pico y una pala. Mateo nunca daba discursos, pues era un hombre de pocas palabras. Pasaron las semanas y la sequía empeoró. Julián seguía hablando con elocuencia, pidiendo paciencia y fe en sus futuros proyectos. Sin embargo, los pozos continuaban vacíos. Un día, una niña del pueblo caminó hacia las colinas y encontró a Mateo sudando bajo el sol abrasador. El campesino llevaba días cavando. En absoluto silencio, una zanja profunda desde un manantial oculto en la montaña hasta los huertos del pueblo. Tenía las manos llenas de ampollas, pero no se detenía. Al caer la tarde, el agua fresca comenzó a correr por la zanja de Mateo, inundando así los campos sedientos y llenos de los cántaros a las familias. Los vecinos corrieron para celebrar la llegada del agua, dejando a Julián hablando solo en su silla vacía. La reflexión de esta historia nos enseña que las palabras pueden alimentar la ilusión por un momento, pero son solo las acciones quienes tienen el poder de transformar la realidad y aliviar las verdaderas necesidades que el pueblo necesita. Yo los dejo con más música. Aquí llega esto de los Hombres G. La canción se llama El ataque de las chicas cocodrilo, en Luna de Amor, de Amor 103.3, solo música romántica y vía digital en iHeartRadio. Mi nombre es Salvador Viralrío. Que tengan una excelente noche.

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3: 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Seguimos disfrutando juntos de más música romántica. Ya son las 8:45. Que tengan una excelente noche de viernes.

0: Escuchamos a RBD, la canción se llama Nuestro Amor. Mi nombre es Salvador Villalrío. Estoy con ustedes en Luna de Amor 103.3, solo música romántica y vía digital en la aplicación iHeartRadio. Yo los invito para que escuchen esto.
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0: 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Seguimos disfrutando juntos de más música romántica. Aquí llega esto de Gloria Trevi. La canción se llama No Estás Sola. En Luna de Amor 103.3, solo música romántica y vía digital en iHeartRadio. Bonita noche.

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3: Son las 9:03 p.m. Mi nombre es Salvador Miralrío. Estamos de vuelta para arrancar una hora más de Luna de Amor en Amor 103.3, solo música romántica y vía digital en la aplicación iHeartRadio. En esta hora, bueno, pues estaré compartiendo con ustedes la frase de la noche. Esta frase la podrán disfrutar conmigo a las 9:11 p.m. Además, pueden seguirme muy fácilmente en mis redes sociales. Facebook Salvador Miralrío, locutor en amor. Comenzamos en Luna de Amor, de Amor 103.3. Y ya lo saben por iHeartRadio, Maná, ¿cómo te deseo?

Ya son las 9:11. Escuchamos esto de Ricardo Montaner. La canción se llama Para que seas feliz en Luna de Amor. De Amor 103.3, solo música romántica y vía digital. Nos pueden sintonizar fácilmente a través de la aplicación iHeartRadio. Bueno, pues en estos momentos tengo para ustedes la famosa frase de esta noche. Y esta frase dice así. Que la calma triunfe sobre el caos que te rodea. Y bueno, pues esta frase, la frase de la noche, nos enseña que es importante que siempre te mantengas en tu centro, porque así podrás afrontar cada situación con mayor claridad, confianza y fortaleza. Así que es importante que te rodees de la tranquilidad y que se mantenga en ti la frente en alto para cualquier dificultad y que no sucumbas ante ningún problema que la vida te ponga enfrente. Así que es importante que te mantengas firme con tu paciencia, que respires profundo y que descubras que hay muchos motivos para seguir adelante en esta vida. Por ello, repito para ustedes con mucho gusto la famosa frase de esta noche, la cual dice así: que la calma triunfe sobre el caos que te rodea. Yo los dejo con más música. Aquí llega esto de Mecano. La canción se llama Cruz de Navajas en Luna de Amor. De Amor 103.3. Solo música romántica y vía digital en iHeartRadio.

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4: Tú y yo conocemos la historia, porque tú y yo la escribimos. Y no permitas que nadie te venga a decir otra cosa.

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2: Juntos, seguimos disfrutando juntos de más música romántica. Que tengan una excelente noche.

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2: Que se arruinen los canales de noticias con la música.

25 minutos nos separan de las 10 de la noche. Escuchamos esto de Shakira. La canción se llama Que me quedes tú en Luna de Amor. De Amor 103.3, solo música romántica y vía digital en la aplicación iHeartRadio. Mi nombre es Salvador Villarrío. Muchísimas gracias por continuar con nosotros. Y bueno, pues llega el momento de compartir con ustedes un cuento que lleva por título La Calma. Así que los invito para que juntos disfrutemos de esta historia que comparto con ustedes. En el centro de un bosque ruidoso existía un estanque perfecto. Un día, un ciervo asustado llegó corriendo y agitó el agua al beber con desesperación. Al ver el fondo lleno de lodo, se quejó. «¡El agua está sucia! ¡Ya no la puedo ni ver!» Un viejo búho, desde una rama, le sopló un consejo. «Quédate quieto y espera». El ciervo se sentó en silencio y poco a poco su respiración se suavizó. Minutos después, el lodo se asentó por completo en el fondo y el agua volvió a ser un espejo impecable. La calma, susurró el búho, no es cambiar el mundo exterior, sino más bien dejar que tu mente se asiente para poder ver las cosas con mucha claridad.

La oreja de Van Gogh, jueves, en Luna de Amor 103.3, solo música romántica y vía digital en iHeartRadio.

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3: 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Yo los dejo con más música romántica. Ya son las 9:44. Bonita noche.

Las 9:48 PM, escuchamos a Camila. La canción se llama Bésame. Mi nombre es Salvador Villarrío. Para mí es un gusto y un placer acompañarlos en esta noche de viernes, por supuesto aquí en Luna de Amor, de Amor 103.3, solo música romántica y vía digital en la aplicación iHeartRadio. Bueno, pues en estos instantes nos vamos directamente con una reflexión que habla acerca de las caricias. Así que los invito para que juntos disfrutemos de esta historia que comparto con ustedes.

El Callejón del Viento era el rincón más frío de la ciudad. Allí vivía un anciano tejedor que solo trabajaba con hilos grises. La gente del pueblo pasaba de largo con los brazos cruzados y las miradas fijas en el suelo, protegiéndose del frío y de lo demás. Nadie se tocaba. El roce se consideraba una pérdida de tiempo. Un día, una niña persiguiendo una hoja de otoño entró en el callejón. Al ver al anciano tirado sobre la banqueta, no lo pensó más. Se acercó y con mucha suavidad posó sobre su pequeña mano cálida sobre la mano arrugada del tejedor y fue un contacto breve, una caricia ligera en el dorso de la piel. En ese pequeño instante, el anciano dejó de temblar. No fue el sol lo que lo calentó, sino ese puente invisible que la niña tejió con su palma. El tejedor miró sus hilos y vio que el gris se había transformado en un azul brillante. Descubrió entonces que la piel tiene memoria y que una caricia es el único lenguaje capaz de curar el alma sin pronunciar una sola palabra. Desde ese día, el callejón cambió. La gente aprendió que para encender el corazón de alguien, a veces simplemente falta un roce que sea honesto. Yo los dejo con Juanes. Esta canción se llama Para tu amor, en Luna de Amor, de Amor 103.3, solo música romántica y vía digital en la aplicación iHeartRadio. Mi nombre es Salvador Miralrío. Que tengan una excelente noche.

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1: La gente hoy en día habla mucho de sí misma, pero no habla de poner su parte para que todo funcione. No habla de entender que también pueden dar y estar cerca emocionalmente de las otras personas. Y es que en esta parte de la vida necesitamos un equilibrio. Está bien pensar en nosotros, está bien cuidarnos, pero también tenemos que pensar un poco en los demás.
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5: Hola, muy buenas noches, mi nombre es Salvador Miralrío, ya estamos de vuelta para arrancar una hora más de Luna de Amor, en Amor 103.3, solo música romántica y vía digital en la aplicación iHeartRadio. En esta hora, bueno, pues estaré compartiendo con ustedes la famosa frase de la noche. Esta frase la podrán disfrutar conmigo a las 10:15 para que estén muy pendientes. Además pueden seguirme en mis redes sociales. Comenzamos, ya lo saben, en Luna de Amor, de Amor 103.3.
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5: Chayanne, me enamoré de ti.

Ya son las 10 de la noche con 15 minutos. Mi nombre es Salvador Miralrío. Soy su compañía en Luna de Amor 103.3, solo música romántica y vía digital en la aplicación iHeartRadio. Escuchamos esto de Alex Syntek, la canción se llama Por Volverte a Ver. En Luna de Amor 103.3, solo música romántica y vía digital en iHeartRadio. Bueno, pues vámonos directamente con esta que es la famosa frase de esta noche. Y esta frase dice así: en medio del tiempo que estamos viviendo, elijamos la calma y siempre, ante todo, confiemos en Dios. Y bueno, pues esta frase, la frase de la noche, nos dice que es importante que dejemos el miedo atrás y no permitamos que destruya nuestra paz. Demos gracias por cada bendición que sucede en nuestra vida y llenemos de fuerza nuestro corazón. Siempre es importante confiar en Dios. Por ello, repito para ustedes con mucho gusto la famosa frase de esta noche, la cual dice así: en medio del tiempo que estamos viviendo, elijamos la calma y confiemos ante todo en Dios. Yo los dejo con esto de Laura Pausini. La canción se llama Inolvidable. En Luna de Amor 103.3, solo música romántica y vía digital en iHeartRadio. Bonita noche.

Son las 10 de la noche con 24 minutos. Mi nombre es Salvador Miralrío. Escuchamos esto de Elefante. La canción se llama Mentirosa en Luna de Amor. De Amor 103.3, solo música romántica. Y vía digital nos pueden sintonizar fácilmente a través de la aplicación iHeartRadio. Bueno, pues en estos instantes tengo para ustedes un cuento que lleva por título El Orgullo Mató al Amor. Así que los invito para que juntos disfrutemos de esta historia que traigo para ustedes.

El silencio en la mesa era más denso que la niebla del invierno. Julián sostenía el anillo en su bolsillo con los dedos entumecidos por la duda. Frente a él, Elena miraba de reojo la maleta junto a la puerta, esperando una sola palabra que detuviera su partida. Hacía meses que las discusiones habían dejado de ser por los platos sucios o las horas de llegada. Ahora competían por ver quién cedía al último. Cada desacuerdo era una trinchera. Para Julián, disculparse significaba debilidad. Para Elena, dar el primer paso era aceptar la derrota. Construyeron un muro invisible con ladrillos en diferentes partes de la casa y de reproches guardados bajo la lengua. Si cruzas esa puerta,

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María José, lo que tenías conmigo en Luna de Amor, de Amor 103.3, solo música romántica y por iHeart Radio.

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2: 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Ya son las 10 de la noche con 38 minutos. Seguimos disfrutando juntos de más música romántica. Bonita noche.

Las 10 de la noche con 47 minutos. Escuchamos esto de las Hash. La canción se llama Te Dejo en Libertad. En Luna de Amor, de Amor 103.3, solo música romántica y vía digital en la aplicación iHeartRadio. Mi nombre es Salvador Villalrío, para mí es un gusto y un placer acompañarlos en esta noche de viernes. Bueno, pues en estos instantes nos vamos directamente con una reflexión que se llama Un Amor del Pasado. Así que los invito para que juntos disfrutemos de esta historia que comparto con ustedes.

El reloj de la vieja estación marcaba las 6 de la tarde, la misma hora en que 10 años atrás solían despedirse. Julián miró el banco de madera donde tantas tardes compartieron un solo par de audífonos, dividiendo la música y los sueños en partes iguales. Ella ya no estaba en su vida, y él ya no era el muchacho de promesas ruidosas. Sin embargo, al ver las vías del tren perderse en el horizonte, Julián no sintió tristeza, sino una cálida gratitud. Comprendió que aquel amor del pasado no había sido un tiempo perdido ni un error de juventud. Fue el suelo firme que le enseñó a caminar hacia el futuro. Su historia no había fracasado por terminar. Simplemente había cumplido su hermoso propósito de transformarlos el uno al otro. Yo los dejo con Kalimba. La canción se llama No me quiero enamorar, en Luna de Amor, de Amor 103.3. Solo música romántica y vía digital en iHeartRadio. Que tengan una excelente noche de viernes.

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5 minutos nos separan de la hora. Escuchamos esto de Enrique Iglesias. La canción se llama Solo en ti, en Luna de Amor, de Amor 103.3. Solo música romántica y vía digital en la aplicación iHeartRadio. Yo los invito para que se queden conmigo una hora más, porque en la siguiente hora, bueno, pues estaré compartiendo con ustedes la famosa frase de la noche, no se la pueden perder. Mientras tanto, seguimos disfrutando juntos de más música. Aquí llega esto de Cristian Castro. Esta canción es una de mis favoritas, de muchas de mis favoritas de Cristian Castro. Se llama Azul, en Luna de Amor 103.3. Solo música romántica y vía digital en iHeartRadio. Mi nombre es Salvador Viralrío y juntos nos vamos a la cama. Hasta la medianoche.

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2: Son las 11 de la noche con un minuto, mi nombre es Salvador Miralrío, estamos de vuelta para arrancar la última hora de Luna de Amor, en Amor 103.3, solo música romántica y vía digital en la aplicación iHeartRadio. En esta hora, bueno, pues estaré compartiendo con ustedes la frase de la noche. Esta frase la podrán disfrutar conmigo a partir de las 11 con 11 minutos. Además, los invito para que me sigan en mis redes sociales. Facebook Salvador Miralrío, locutor en amor. Comenzamos en Luna de Amor 103.3.
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2: Y ya lo saben, por iHeartRadio. Aquí llega Rake, Noviembre sin ti.

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Escuchamos a nuestra güera consentida, su nombre es Yuri, la canción se llama Ya no vives en mí, en Luna de Amor 103.3, solo música romántica y vía digital en la aplicación iHeartRadio. Mi nombre es Salvador Villarreal, ya lo saben, para mí es un gusto y un placer acompañarlos en esta todavía noche de viernes. Bueno, pues vámonos directamente con la famosa frase de esta noche. Y la frase dice así. Los tiempos difíciles construyen personas fuertes. Repito, los tiempos difíciles construyen personas fuertes. Y bueno, pues esta frase, la frase de la noche, nos enseña que esas pruebas que parecen insuperables terminan convirtiéndose en lecciones valiosas de vida. Tal vez en el momento no se vean como tal, pero un día podrás mirar hacia atrás para ver con orgullo tus avances y simplemente así vas a ver cómo sigues avanzando tan fuerte y capaz. Por ello, repito para ustedes con mucho gusto la frase de esta noche, la cual dice así: los tiempos difíciles construyen personas fuertes. Yo los dejo con Gloria Trevi, la canción se llama El recuento de los años, en Luna de Amor 103.3, solo música romántica y vía digital, en iHeartRadio.

Escuchamos al príncipe de la canción José José. Esto se llama Preso en Luna de Amor, de Amor 103.3, solo música romántica y vía digital en la aplicación iHeartRadio. Mi nombre es Salvador Villarreal. Para mí es un gusto y un placer estar con ustedes en esta todavía noche de viernes. Bueno, pues vámonos directamente con una reflexión y esta reflexión se llama Cumplir los sueños. Espero lo disfruten.

El viejo relojero del pueblo pasó 50 años reparando el tiempo de los demás. Mientras guardaba en su cajón el plano de su gran sueño, construir un carrusel mecánico cuyas figuras parecieran volar, cada noche cansado miraba los dibujos y pensaba que ya era muy tarde para empezar. Un invierno su nieta encontró los papeles amarillentos y, conmovida por la belleza del diseño, colocó una pequeña pieza de madera tallada sobre el taller del anciano. Al verla, el hombre sintió un chispazo en el pecho. Entendió que los sueños no caducan por el paso de los años, sino por el olvido. Durante los siguientes meses, abuelo y nieta trabajaron juntos entre engranajes, pintura y risas. La primavera llegó con el rugido alegre del carrusel terminado en la plaza del pueblo. Al ver a los niños subir y notar los ojos brillantes de su nieta, el viejo relojero simplemente sonrió y descubrió que un sueño cumplido no es solo la meta alcanzada, sino el faro que ilumina nuestra vida y el puente que nos conecta con lo que tanto amamos en esta vida. José Luis Perales, ¿y cómo es él? En Luna de Amor 103.3, solo música romántica y vía digital en iHeartRadio.

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2: 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Yo los dejo con más música, ya son las 11:35. Por supuesto, aquí en Luna de Amor. De Amor 103.3, solo música romántica y vía digital en iHeartRadio.

Escuchamos a la española más mexicana, Rocío Dúrcal, Déjame, son las 11:43, en Luna de Amor 103.3, solo música romántica y vía digital en la aplicación iHeartRadio. Mi nombre es Salvador Villalrío y bueno, pues llega el momento de compartir con ustedes un cuento que se llama La persona amada llega tarde o temprano. Así que los invito para que juntos disfrutemos de esta historia que traigo para ustedes. El reloj de la plaza marcaba las 4 y Mateo esperaba en la banca de siempre a las 5. La ansiedad ya le oprimía el pecho. El tiempo parecía detenido y la ausencia de mensajes sugería el peor de los olvidos. Para él, ella ya llegaba tarde. A kilómetros de ahí se encontraba Lucía, que luchaba desesperada contra un tráfico inmóvil. El GPS sumaba minutos rojos y la culpa le aceleraba el pulso. Sabía que Mateo la esperaba y en su mente el tiempo volaba. Para ella, cada segundo era un fracaso. A las 5:30, el crujido de las hojas anunció su llegada. Era ella. Apareció sin aliento y con los ojos llenos de disculpas. Mateo simplemente se levantó y la abrazó. La angustia de la espera se evaporó. Entendió entonces que el tiempo de los relojes es una simple ilusión. La persona amada nunca llega tarde ni temprano. Llega justo cuando el destino simplemente lo decide.

0: Shakira, te aviso, te anuncio, en Luna de Amor, de Amor 103.3, solo música romántica y vía digital en la aplicación iHeartRadio. Que tengan una excelente noche. Mi nombre es Salvador Miralrío.
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Mi nombre es Salvador Viralrío. Escuchamos esto de Juan Gabriel. La canción se llama Aunque te enamores, en Luna de Amor, de Amor 103.3, solo música romántica y vía digital en la aplicación iHeartRadio. Para mí ha sido un gusto y un placer acompañarlos en esta noche de viernes, hoy por supuesto, viernes 5 de junio del año en curso. Se quedan con el buen Pepe Valera, conocido como El Pollo, quien a partir de la medianoche estará con ustedes en la consola de amor. Y bueno, pues los estará acompañando hasta las 6 de la mañana. En punto de las 6 llega Steph Sánchez, quien estará con ustedes en el Morning Show de Amor. En punto de las 12 llega nada más y nada menos que Giovanna. Y en punto de las 6 de la tarde para mí será un gusto y un placer reencontrarme con ustedes, por supuesto, en la hora del despecho. No se la pueden perder. Yo me despido, ya lo saben, pórtense mal, cuídense bien, que tengan dulces sueños y nos escuchamos el día de mañana sábado. Yo me despido con esto de Emanuel. La canción se llama Bella Señora, en Luna de Amor 103.3, solo música romántica y vía digital en iHeartRadio. Que tengan dulces sueños y nos escuchamos mañana sábado. Adiós.

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1: ¿Bueno?
2: Sí, sí, Talía, ¿hablas tú?
1: Sí, ¿quién habla?
2: Eric, ¿cómo estás?
1: Bien, ¿y tú?
2: Oye, pues hoy hay una función muy buena. Quería ver si querías ir al cine.
1: ¿Ahorita?
2: Pues, es a las 8.
1: Es que me da pena.
2: ¿Pero por qué?
1: Pues porque hace mucho no te veo.
2: Yo tampoco, pero vamos, ¿no?
1: No sé, déjame ver.
2: ¿Qué tienes que ver?
1: Tengo que ver, pues, pedir permiso.
2: ¿Y a quién pídele permiso?
1: Es que ahorita no está mi mamá.
2: Entonces, ¿me hablas o te hablo al rato?
1: No, háblame al rato.
2: Okay.

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2: El secreto de la vida es este: la vaca no da leche. ¿Qué dices? Preguntó el joven. Tal cual escuchas, hijo, la vaca no da leche. Hay que ordeñarla. Tienes que levantarte a las 4 de la mañana, ir al campo, caminar por el corral lleno de excremento, atar la cola y las patas de la vaca, sentarte en un banquito, colocar el balde y hacer los movimientos adecuados. Ese es el secreto de la vida. La vaca, la cabra o la llama no dan leche. Las ordeñas o no tienes leche. 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
3: Ya a las 6:01 a.m. Buenos días, mis amorosos madrugadores. ¿Cómo estamos en este sabadito 6 de junio? Muchísimas gracias por sintonizar a través de su radio y, por supuesto, en digital por iHeartRadio. Yo soy Steph. Me voy a quedar contigo en este morning show de sabadito con muy buena vibra, lo mejor de la semana. Te tengo además la afirmación y, por supuesto, siempre pasando al aire tus mensajes, saludos, buenos días, lo que quieras compartir. Mándame tus mensajitos usando la aplicación de iHeartRadio con la función de Talkback. Recuerda que es súper fácil, solo presionas el círculo rojo con el micrófono blanco y aquí compartimos tu mensaje. También tienen Facebook @StephAmorFM aquí en Amor 103.3.
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3: Y por supuesto en digital por iHeartRadio. Justamente regreso a las 6:10 a.m. para ir compartiendo tus mensajes, tus buenos días, cómo estás, cómo amaneces, qué te toca hacer hoy. Mientras tanto, arrancamos este espacio con Cristian Castro, Lloran las Rosas. Yo soy Steph Sánchez, me quedo contigo hasta las 12:00 p.m, así que acompañémonos. Vamos por un cafecito o algo.

vámonos con muy buen ritmo este sábado 6 de junio, mis amorosos. Ya en el Morning Show de Amor 103.3, solo música romántica y en digital por iHeartRadio. ¡Listísima! Aquí Steph para acompañarte con excelente vibra, muy buena programación. Vamos a arrancar este sábado maravilloso, donde quiera que estés, si ya estás empezando la jornada laboral o si estás en casita y eres muy madrugadora, muy madrugador, ya vas por el pan, ya vas a hacer tus compras o lo que sea que estés haciendo. Espero que estés teniendo un sábado increíble, que me permitas acompañarte y recordarte que más tardecito tengo los mensajes que me mandas, los compartimos al aire. Vamos a estarlos pasando para que nos llenemos todos de buena vibra, para acompañarnos, para desearnos cosas lindas, arrancar este sábado, bueno, con toda la actitud y la buena vibra de todas las y los amorosos. Así que recuerda mandarme tu nota de voz usando la aplicación iHeartRadio. Presionas el círculo rojo con el micrófono blanco y te va a salir otro botoncito rojo. Lo vuelves a presionar y ahí tienes 30 segundotes para compartirme lo que tú quieras. Saludos, felicitaciones, contarme qué vas a hacer hoy, cómo amanece tu día, si está nublado, si está soleado. Es que yo no sé, porque llegué aquí muy oscuro, pero ya estoy lista para recibir tus mensajes. También te leo en Facebook, @StephAmorFM. Y mientras, vamos a seguirnos acompañando con excelente música. Llega Maná clavado en un bar aquí al Morning Show de Amor 103.3, solo música romántica y en digital por iHeartRadio. Mis amorosos, yo soy Stephanie Sánchez. Les acompaño hasta las 12 del mediodía. Bonito sábado.

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1: Y a las 6 de la mañana con 30 minutos, mis amorosos, todo lo que damos regresa. No importa.

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2: Escucha a Soraya, de repente, en el Morning Show de Amor 103.3, solo música romántica y por iHeartRadio. 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
3: Ya a las 6 de la mañana con 37 minutos, mis amorosos, y quiero recordarles que ya llegamos a esa época del año en la que nos vestimos de superheroínas y superhéroes para cuidar a nuestro planeta. Además, este año nos sumamos a una gran causa que es la de Fundación AMANC, que es una asociación que ayuda a niños y adolescentes con diagnóstico de cáncer. Bueno, pues te platico un poquito. 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Si quieres el listado completo, mándame un mensajito y con todo gusto te comparto qué sí vamos a recibir, qué no vamos a recibir, ¿sale? 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

0: Amorosos, buenos días. ¿Cómo estamos? ¿Cómo va su sabadito? Bienvenidas, bienvenidos a los que apenas van sintonizando, a los que se van despertando y que nos dejan empezar a acompañarles, y a los que ya estamos acompañando. Espero que estén disfrutando de la programación musical. Acabamos de escuchar a Amanda Miguel. ¿Cómo sabe quién soy? Yo soy Stephanie Sánchez, contigo aquí en Amor 103.3, solo música romántica en tu radio en FM y por iHeartRadio de manera digital. Oye, muchas gracias por tus mensajitos. Qué felicidad leerte y escucharte tan temprano. Vamos a escuchar lo que nos comparte Pau. Hola, hola, mi Pau. ¿Cómo estamos? Buenos días.
1: Estefi, hermosa. Tengas buen día. Gracias por acompañarme esta madrugada. Saludos.
0: Gracias a ti, bella, por acompañarnos, por dejarnos acompañarte y por esa notita de voz. Gracias. Te mandamos un abrazote y buena vibra para que tengas un sábado increíble y maravilloso. También se reporta Gio Cortés desde Guadalajara, que dice excelente fin de semana, siempre puntuales, acompañándote en cada amanecer. Te quiero mucho, Amix. Muchas gracias, mi Gio. Abrazote y buena vibra hasta tierras tapatías. Gracias por madrugar con nosotros y, por supuesto, siempre por disfrutar de la programación de Amor FM. También por aquí Javier Mendoza dice un saludo para todos mis compañeros de la panadería, que desde las 5 de la mañana ya estamos trabajando. Los escuchamos mientras sale el primer pan del día. ¡Ay, qué rico! ¡Qué rico! Panecito. ¡Uy, una orejita con chocolatito! ¡Ay, muchísimas gracias, Javier, por dejarnos acompañarles! ¡Qué madrugadores! Oye, abrazote y buena vibra a todos. Espero que sigan disfrutando de la programación que tenemos para ustedes. Y bueno, vámonos con más música. ¿Qué les parece? Llega Kalimba tocando fondo al Morning Show de Amor 103.3, solo música romántica a través de tu radio y por iHeartRadio. Yo soy Steph Sánchez, contigo hasta las 12.

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4: Todas las personas pasamos por situaciones difíciles, pero no todas aprendemos de ellas. Y para aprender hay que estar abierto a aprender. Cuando alguien vive una situación difícil, tiene estas dos opciones: vivirla como una oportunidad para crecer y aprender de sí mismo y de lo que está pasando, o vivirla como un castigo. Si la vives como un castigo, no solo vas a desarrollar menos recursos para afrontarla, sino que además vas a aprender menos en la experiencia. Todo en la vida enseña, si quieres aprender. Si quieres aprender, cualquier experiencia de tu vida se convertirá en la llave de nuevos aprendizajes. Cualquier persona es maestro de nuevas enseñanzas y estarás constantemente evolucionando. Hay que abrirnos al aprendizaje. Hay que abrirnos a las experiencias que te abren a ti.
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6: Ya a las 6 de la mañana con 55 minutos. Excelente sábado, mi amorosa, mi amoroso. No te vayas.

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2: Mis amorosos, las 7 de la mañana en punto. El reloj acaba de cambiar y nosotros seguimos avanzando con muy buena vibra y muy buena música a través de tu radio y por supuesto en digital por iHeartRadio en esta mañana en el Morning Show. Yo soy Steph Sánchez, te acompaño hasta las 12 del mediodía y yo sigo recibiendo tus mensajes, feliz de la vida, recibiendo tu buena vibra y poder compartirla también al aire. Así que mándame tus mensajitos. Además, vamos a estar platicando en esta hora con nuestra reflexión sobre cómo te tratas aquí en Amor 103.3.
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2: Y por supuesto en digital por iHeartRadio. Además, ya es el mes de papá y toca consentirlo. Tenemos regalo para él, así que si quieres saber cómo ganarlo, no te vayas. Arrancamos este espacio con Alejandro Sanz. Lo que fui es lo que soy.
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Oigan, qué gran versión de Vivir Así Es Morir de Amor a cargo de David Bisbal, que también cómo lo disfrutamos, en el concierto Con Todo Amor de la Ciudad de México. Estuvo increíble con mariachi y todo. Muchas gracias por seguirme acompañando a través de tu radio en Amor 103.3, solo música romántica, y por iHeartRadio, completamente gratis desde cualquier parte de México y Estados Unidos. Mi amorosa, mi amoroso, quiero recordarte que sigo recibiendo tus notas de voz con la función de TalkBack dentro de tu aplicación de iHeartRadio para compartirlas al aire. Cuéntame qué estás haciendo, ya vas a desayunar, estás desayunando, ¿estás despertando? ¿Qué planes tienes para hoy? ¿Estás disfrutando de la música? Tú cuéntame todo el chisme. Yo feliz siempre de escucharte y también de leerte. En Facebook me encuentras como @StephAmorFM, Instagram y TikTok @StephSAHE. Empieza mi nombre con S, no con E, va, para que me encuentres más fácil. Mientras, vámonos con más música. Es #X de verdad. Aquí en Amor 103.3, solo música romántica y por iHeartRadio. Soy Steph y oigan, hay regalo para papá. No te me vayas, mi amorosa, mi amoroso, porque te digo cómo ganarlo.

0: Muchas gracias.
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2: Ya a las 7 de la mañana con 17 minutos en este sábado 6 de junio. ¡Junio! ¡Mes de papá! 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Muy mal.

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1: Hoy quiero recordarte algo que a veces olvidas cuando la mente se llena de exigencias. Tu proceso es valioso. Todo lo que has construido, todo, incluso aquello que parece pequeño, tiene un valor inmenso porque forma parte de tu camino. Te admiro. Te admiro por seguir adelante, por levantarte cada vez que algo no salió como esperabas, por seguir intentando incluso cuando el corazón se cansa un poco. No te enfoques en lo que falta ni en lo que crees que pudiste haber hecho mejor. Diste lo que pudiste en ese momento con las herramientas y la fuerza que tenías. Así que no te castigues por eso. La vida no se construye desde el reproche, se construye desde el aprendizaje. Háblate bonito. Trátate con la misma ternura con la que tratarías a alguien que amas. Mejora cada día, a tu ritmo, sin presión, paso a paso. Repite en voz alta que tu vida es maravillosa. Respira profundo un momento y recuerda algo simple pero poderoso. Estás aquí. Puedes respirar. Puedes escuchar estas palabras. Puedes volver a empezar hoy. Una mente que se llena de pensamientos negativos termina creando un camino pesado. Pero una mente que aprende a mirar la vida con gratitud empieza a encontrar paz. Agradece lo que ya está contigo. Enfócate en ti. Escucha tu cuerpo cuando te pide descanso. Escucha tus emociones cuando quieren hablarte. Tu vida no necesita ser perfecta para ser valiosa. Tu vida ya es un regalo. Y es un regalo maravilloso. Sigue disfrutando del Morning Show de Amor 103.3, solo música romántica en tu radio y por iHeartRadio de manera digital. Yo soy Steph, ya regreso.

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Lo poco que yo quiero a cargo de Morat, sonando a través de tu radio en Amor 103.3, solo música romántica y por iHeartRadio de manera digital. Yo soy Stephanie Sánchez, este es el Morning Show, mis amorosos, y es también su espacio. Así que si quieres mandar algún saludito, platicarme qué están haciendo, desde dónde están escuchando, cómo se ve que va a estar el clima hoy, porque ya no sabemos, anda medio bipolar últimamente, que si sale el sol 5 minutos, que si llueve 10, vuelve a salir el sol. Y bueno, uno ya no sabe qué hacer con este clima, pero eso sí, lo que sí sabemos es que hay que escuchar Amor 103.3, solo música romántica, para disfrutar de la música de tus artistas favoritos. Mis amorosos, sigo recibiendo sus mensajes en iHeart y en Facebook, mientras tengo saluditos para Beto hasta Canadá, que dice, con mucho gusto en el desayuno y en la compañía de tu hermosa voz. Muchísimas gracias, buen provechito con el desayuno, que esté deli. Ahí luego nos compartes que andas desayunando, Beto. Saludotes hasta la tierra del Maple. Gracias por siempre estar al pendiente. También por aquí dice Alejandra Torres, saludos para mi mamá Norma Angélica Torres, que todos los sábados se levanta temprano para ir al mercado. Que tenga una mañana muy bonita y gracias por ser la mejor mamá del mundo. ¡Qué bonito saludo para la mamá! ¡Claro que sí, Norma Angélica! Hermosa, ¡qué madrugadora! Ella para preparar la comida, porque siempre mamá tiene un sazón increíble, ¿a poco no? ¡Abrazote, Ale! Y abrazote, Norma. Gracias por acompañarnos. También saludos para mi Raque Portillo, que nos saluda desde el centro de la ciudad de Puebla. Y Luzma Huerta, hermana de nuestro compañero Carlos Martín, que siempre está también al pendiente. ¡Abrazote y buena vibra para todos! Para ti, que me estás escuchando al otro lado de la radio, si vas manejando, si estás en casita, si estás rumbo al trabajo, en el trabajo, en tu negocio, vámonos con más música, ¿qué te parece? Llega Alex Intec al Morning Show de Amor 103.3, solo música romántica, y por iHeartRadio. Yo soy Steph Sánchez, intocable.

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1: ¿Vives en sintonía con la vida? ¿Contigo? Porque estar en sintonía se trata de fluir, de dejarse llevar por lo que la vida te presenta, de abrirse a lo nuevo, de dejar ir lo que ya no es. Se trata de no resistirse a lo que es y de aceptar como punto de partida para poder construir lo que quieres que sea. La vida te responde diferente en función de esta sintonía contigo mismo. Cuando no estás en sintonía contigo, la vida parece que te responde no. Cuando te aceptas y te comprendes, la vida te dice sí.
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1: El reloj ya marca las 7 de la mañana con 46 minutos en este sábado 6 de junio. Mi amorosa, mi amoroso, gracias por acompañarme y dejarme acompañarte.

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Escuchabas a Magneto, malherido, en el Morning Show de Amor 103.3, solo música romántica, también en digital por iHeartRadio. Mis amorosos, muchísimas gracias por acompañarme y dejarme acompañarles. Mi nombre es Stephanie Sánchez. Nos quedamos juntitos hasta las 12 del mediodía en este sábado con lo mejor del Morning Show. Y te invito a que no te despegues de tu radio y pongas mucha atención, porque ya viene Cuéntame tu historia. Vamos a platicar de la historia de Adriana, que nos platicó en la semana que en su familia la hacen sentir que no es suficiente. ¿A ti alguna vez te ha pasado que por más que haces ya se sientes como que no haces felices a los de tu familia o a alguien en particular? Que todo el tiempo te están como comparando o juzgando y tú dices, bueno, es que yo me esfuerzo y yo hago mis cosas, pero pues no soy lo que tú quieres que sea. ¿Te ha pasado? Ese es el caso de Adriana. Entonces vamos a estar platicando de eso y nos gustaría recibir más de tus consejos, más de tus opiniones, para poder echarle la mano a Adriana, que ya le compartimos algunos de tus consejos y opiniones. Pero si estás escuchando apenas la historia, bueno, nos encantará recibir tus mensajitos. ¿Sale, vale? Mientras nos vamos con más música, llega Ana Gabriel al Morning Show de Amor 103.3, solo música romántica y en digital por iHeartRadio en este sábado con el tema Pecado Original. 5 minutos antes de las 8 de la mañana, yo soy Stephanie Sánchez. No te vayas y sube a tu radio. Bonito sábado.

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3: Las 8 de la mañana en punto, el reloj justo acaba de cambiar, mis amorosos, y nosotros seguimos avanzando en este sabadito. Arrancamos con Cuéntame tu historia, pero antes, buen provecho si estás desayunando o vas a desayunar, antójame. Oye, hoy hablamos de la historia de Adriana, quien nos platicaba que cada que tiene una reunión familiar, híjole, como que ya no le dan ganas de ir porque termina sintiéndose mal. Dice que tiene una hermana menor que siempre ha sido el orgullo de la familia. Tiene un gran trabajo, una casa bonita, le va súper bien económicamente. Dice, el problema es que en cada reunión siempre terminan comparándome con ella. Y aunque yo he trabajado en mis cosas, pues no, no soy ella. De eso vamos a platicar aquí en Amor 103.3.
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3: Y en digital por iHeartRadio con lo mejor de la semana de Cuéntame tu historia. Si no has escuchado esta historia y quieres compartir tu consejo o tu opinión para que Adriana pues pueda tomar una decisión, puedes hacerlo. Yo feliz de la vida de escucharte. Mientras, vámonos con Yuri. ¿Quién eres tú? Yo soy Steph Sánchez y regreso para que desmenucemos un poquito más la historia de Adriana.

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1: Mis amorosos, muchas gracias por acompañarme. Este es el Morning Show a través de tu radio en FM y por iHeartRadio de Amor 103.3, solo música romántica. Y vamos con la historia de Adriana, una mujer de 39 años, una amorosa que se comunica con nosotros para compartirnos que, híjole, no le encanta ir ya a las reuniones familiares porque siempre es una comparación constante con su hermana, que le va súper bien en el trabajo, le va muy bien económicamente. Dice, yo trabajo, yo me esfuerzo todos los días, pero pues no tengo la misma realidad que mi hermana, ¿no? Y eso no quiere decir que yo no me esfuerce y que yo no tenga mis cosas, pero esto nunca es suficiente para mi familia, ¿no? Y yo no sé si debo seguir aguantando esto o poner límites o qué hago. Y hablábamos el día que presentamos esta historia de las comparaciones que al final van a venir de esas personas que tú quieres. Y que si es así, entonces te van a doler, ¿no? Porque muchas veces, de pronto, los amigos, la familia hacen este tipo de comparaciones creyendo que te están motivando, ¿no? Pero en realidad, no, lo único que generan es frustración, inseguridad e incluso distancia emocional, ¿no? También hablábamos de que todos somos diferentes, cada quien tiene su propio camino, su propio tiempo y sus propios aprendizajes, ¿no? No es un examen que podamos copiar para ser igual que el otro y tener lo mismo que la otra persona, es distinto. Y también hablamos de este tema de poder poner límites, ¿no? Porque hay una línea muy delgada entre el, ¿sabes qué? Yo te estoy dando este consejo o esta opinión para que mejores porque te quiero, y otra cosa es, híjole, ya me estoy pasando de ese límite y ya te estoy faltando incluso al respeto, ¿no? No estoy valorando todo lo que tú has hecho, y además, ¿quién soy yo para juzgarte en tu historia que solamente tú conoces, ¿no? Son tres puntos que hablábamos que son súper importantes a tomar en cuenta, pero quiero que tú me digas qué opinas, qué consejo le das a Adriana, qué otra cosa habríamos que tomar en cuenta. Mientras nos vamos con música, llega Miguel Mateos, Atado a un Sentimiento, aquí en Amor 103.3, solo música romántica, y por iHeartRadio. Yo soy Steph y regreso para platicarte de nuestro especial musical con Amanda Miguel.

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1: 8 de la mañana con 26 minutos, con ritmos muy africanizados. Elena Ross, tú, sonando en Amor 103.3, solo música romántica en tu radio y por iHeartRadio. Amorosos, continuamos con la historia de Adriana, nuestra amorosa, que se siente comparada todo el tiempo con su hermana menor, a quien le va muy bien económicamente, pero siempre termina siendo en las reuniones familiares este tema de comparación, ¿no? Y decíamos que hay varios puntos a tratar, entre ellos lo que puede llegar a doler que te estén comparando todo el tiempo. Y a ver, de pronto decíamos que a lo mejor no lo hacen con mala intención, ¿no? Sino con ese deseo de que se pueda superar más, de inspirarla, pero al final no deja de doler el hecho de que te estén comparando todo el tiempo, ¿no? Al final cada quien tiene su propio camino, su propio ritmo, su propia historia de vida y no está padre. Entonces tal vez Adriana necesitaría recordar que el valor de una persona pues no se mide, ¿no? Con lo que es alguien más, es decir, con esta comparación, ¿no? Y también habría que expresárselo ya a su familia, si a lo mejor no lo ha hecho directamente, decirles, oigan, ¿saben qué? Muchas gracias por sus consejos, gracias por sus opiniones, pero es mi vida y pues yo tengo mi propio ritmo y yo sé que todo lo que yo quiera lograr lo voy a lograr, pero me hacen sentir de esta manera cuando ustedes me están comparando, ¿no? Siempre con mucho amor, con mucho respeto, porque claro, una cosa es aceptar las opiniones de la familia, que es lo de que decíamos, y otra cosa muy diferente es rebasar ya esa línea donde estas opiniones ya están lastimando, donde ya están afectando constantemente la autoestima y quitándole valor, ¿no? A lo que hemos logrado personalmente. Entonces, nunca parece ser suficiente. Es el tema que sería aquí central. ¿Tú qué consejo, qué opinión le das a Adriana? Compárteme tu nota de voz a través de Talkback o escríbeme en Facebook, @StephAmorFM. Y mientras, escuchemos a Maná, ¿dónde jugarán los niños? Yo soy Stephanie Sánchez y regreso con tus consejos, comentarios u opiniones sobre esta historia para compartírselos a Adriana.

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2: Ya a las 8 de la mañana con 35 minutos, seguimos avanzando en este sabadito y cada vez más rápido se va el tiempo y pronto llega nuestro evento Haz Eco. 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
1: Continuamos con la historia de nuestra amorosa Adriana a través de tu radio en FM y por iHeartRadio después de escuchar a Gloria Trevi y La Oreja de Van Gogh. Yo soy Steph. Amorosos, Adriana nos cuenta que cada reunión familiar se convierte en una comparación constante con su hermana menor, a la que le va muy bien económicamente y dice, yo hago lo mío, yo me esfuerzo, pero pues mi realidad no es la misma que la de mi hermana y siempre me están comparando. Y ella no sabe si seguir aguantando la situación o poner límites. Vamos a escuchar qué consejo le da nuestra querida Rosario. Cuéntanos.
2: Hola, Steph, buen día.
1: Hola, buen día.
2: Pues yo le diría a mi amiga que mientras ella esté contenta y feliz y satisfecha con lo que ha logrado,
1: claro,
2: sea mucho, sea poco, eso no importa. Y otro punto, pues hablar con la familia y pues claro, si la familia no, pues no reacciona, pues poner distancia, que es
1: por
2: lo más
1: sano. Por supuesto.
2: Bye, saludos.
1: Bye, hermosa, muchísimas gracias por tu consejo. Y es que sí, lo decíamos, ¿no? Uno tiene que estar contento con uno mismo, sentirse orgullosa, orgulloso de sus acciones, de los pasos que ha dado, de lo que ha logrado, de sus éxitos, porque pequeños o grandes son tuyos y a ti te han costado, Adriana. Además, también platicábamos el día martes que comentamos tu historia por primera vez, que justamente los árboles genealógicos también se podan y cuando ese límite de respeto se ha rebasado, estás en todo tu derecho de podar ese árbol. ¿Qué nos dice Mari?
3: Buenos días. Pues mira, yo le aconsejaría a esta amorosa que no haga caso. Que se enfoque en lo que ella está realizando
1: ella,
3: en este
1: claro,
3: momento, en el ahora. Porque sí, la familia, los amigos, las personas siempre van a hablar, van a opinar. Pero como
1: claro,
3: dice el dicho, nadie conoce el fondo de la olla más que la cuchara.
1: Es
3: y
1: correcto.
3: Solo ella sabe cómo ha sido su proceso. Solo
1: así
3: ella sabe
1: es,
3: qué es lo que está haciendo y qué es lo que va a realizar más adelante. Y como tú ya lo dijiste, todas las personas somos diferentes y avanzamos diferente.
1: Ahí lo tienes, Adri Bella. Pues te mandamos un fuerte abrazo a todos los amorosos, deseando que esta situación se solucione, que puedas hablar de una manera amorosa y con toda la libertad, tranquilidad y confianza que te permite que sea tu familia. Si lo entienden, qué bonito, qué buena onda. Y si no, toma la decisión de cortar ese árbol genealógico por tu salud. ¿Sale? No permitas que nunca nadie, ni siquiera tu familia, le quite valor a tus logros. Te mandamos un fuerte abrazo, Adri. Vámonos con Nick. Laura no está. Aquí en Amor 103.3, solo música romántica. Y por iHeartRadio. Yo soy Steph Sánchez. No te me vayas. Tengo mucho más música para ti y buena vibra.

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5: Nos seguimos acompañando en este sábado 6 de junio con la mejor programación musical, muy buena vibra, buenos temas y además aquí siempre, siempre, siempre llenos de amor. Así que no te despegues de tu radio. Soy Steph Sánchez.

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3: Ya las 9 de la mañana, más un minuto en este sabadito. Oigan, seguimos avanzando con muy buena vibra. Muchísimas gracias por acompañarme en este maravilloso sábado que está un poquito nublado, pero no importa porque nos acompañamos con buena música y entonces eso hace que se vuelva un sábado bastante relajado. Ya sea que estés trabajando, que estés en casita, que estés haciendo quehacer o desayunando, lo que sea, no importa, no pasa nada. Oigan, gracias por acompañarme. Les recuerdo que sigo recibiendo sus mensajitos para compartirlos al aire. Además les tengo la reflexión aquí en Amor 103.3.
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3: Y por iHeartRadio, así que no se me vayan. Además, regreso con la afirmación. Soy Steph Sánchez, él es Enrique Iglesias. Escapar.

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mis relaciones están llenas de equilibrio, reciprocidad y apoyo mutuo. El amor que doy regresa a mí multiplicado en comprensión y cuidado. Amorosa, amoroso, en esta vida todo lo que damos regresa. Es como un boomerang en el que si aventamos energía positiva, esa energía regresa. Y por eso siempre hay que rodearnos de gente bonita, de gente con la que podamos compartir toda la energía bella que llevamos dentro, con gente que nos sume y a la que podamos sumarle. Porque al final, todo eso que te rodea y todo ese amor que das, regresa. Siempre hay una recompensa. A lo mejor no de la misma forma en la que tú diste, pero siempre va a volver a ti, de una u otra forma. De eso va la vida, de compartir y dejar que la gente comparta con nosotros para sumar. La afirmación de hoy la encuentras en @amorentoradio. Ve por ella y guárdala, compártela, decrétala, y mientras vámonos con Noelia, el tema se llama Tú. En Amor 103.3, solo música romántica, y por iHeartRadio de manera digital. Soy Steph.

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La voz de Diana Vanoni en el Morning Show de Amor 103.3, solo música romántica a través de tu radio y también en digital por iHeartRadio. Mis amorosos, les saluda Stephanie Sánchez, les acompaño en este sábado 6 de junio hasta las 12 del mediodía con muy buena programación musical de sus artistas favoritos para que disfruten de sus actividades, para que canten a todo pulmón, para que bailen mientras realizan lo que tengan que hacer hoy. Cuéntenme, por cierto, qué están haciendo, qué planes tienen para este fin de semana, cómo está el clima, ya salió el sol, sigue nublado, ya está lloviendo. Ustedes cuéntenmelo todo, porque yo aquí encerradita en mi jaula, pues no me entero mucho, pero si ustedes me platican, yo feliz. Además, compártanme qué desayunan, qué van a desayunar, antójenme, porque ya se acerca la hora del desayuno para mí. Así que recuerden que yo espero sus mensajitos a través de iHeartRadio con la función de Talkback. Pueden grabar su nota de voz que yo la recibo aquí en cabina y la comparto al aire. O bien pueden escribirme a través de Facebook o también mandar sus notitas de voz con Facebook a través de un mensajito privado en @StephAmorFM, STEPH, así se escribe mi nombre, Steph. O bien, pueden hacerlo también en Instagram o TikTok, @StephSAHE. Mientras tanto, sigamos disfrutando de buena música. Y tengo por aquí, antes de irme, saludos de Josué, que acaban de entrar por aquí. Dice, Steph, solo paso para desearte un excelente fin de semana. Gracias por pasar mis mensajes al aire. Hombre, gracias a ti, Josué, por siempre reportarte y estar al pendiente y siempre tener tu preferencia por Amor 103.3, solo música romántica. Yo soy Stephanie Sánchez, ella es Alejandra Guzmán en el Morning Show, eternamente bella. Súbele a tu radio que yo regreso con nuestra reflexión para compartir contigo, así que no te vayas.

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1: A veces creemos que debemos entenderlo todo. Que si alguien calla, es culpa nuestra. Que si algo cambia, hicimos algo mal. Pero no siempre es así. Deja de intentar adivinar lo que otros sienten. No es tu tarea leer pensamientos ni sostener emociones ajenas. Cada persona es responsable de su propio mundo interno. Así que, si alguien tiene algo que decirte, lo hará. Y si no lo hace, también está bien. No todo silencio es rechazo. A veces, simplemente es espacio, tiempo o proceso. Tu energía no está aquí para calmar tormentas ajenas, sino para mantener tu propia calma. Así que, mi amorosa, mi amoroso, confía en eso. Escuchas Amor 103.3, solo música romántica a través de tu radio y por iHeartRadio. Soy Steph Sánchez y este es el Morning Show.

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3: Las 9:52 a.m, el reloj acaba de cambiar en este sábado 6 de junio. Continuamos con muy buena música y buena programación, sorpresas, buena vibra. Y ya llego con lo mejor de la semana, se acerca nuestro debate. ¿Será que los hijos le deben algo a sus padres o no? Lo platicamos con nuestro debate, no te vayas.

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2: Mis amorosos, las 10 de la mañana, más un minutito en este sábado. Continuamos con lo mejor del Morning Show de esta semana a través de tu radio en FM y por iHeartRadio de manera digital. Yo les platicaba el otro día que vi un video en las redes sociales donde un chico decía: es que yo voy a demandar a mis papás para que me mantengan lo que les resta de vida porque yo no pedí nacer y ellos tienen que mantenerme, yo no les debo nada, es su obligación. Y por eso hoy quiero preguntarte, ¿los hijos debemos algo a nuestros padres por lo que han hecho por nosotros? ¿Hay algún mínimo que deberíamos hacer o no? Es su obligación. ¿Tú qué opinas? Cuéntamelo todo y lo comentamos al aire aquí en Amor 103.3.
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2: Y en digital por iHeartRadio. Mándame tu nota de voz por Talkback o escríbeme en Facebook @StephAmorFM. No te vayas, es Amanda.

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1: Mis amorosos, arrancamos con nuestro mejor debate de esta semana en el Morning Show de Amor 103.3, solo música romántica por tu radio en FM y en iHeartRadio de manera digital. Oye, hay quienes dicen que después de todo el esfuerzo, los sacrificios, el amor que nuestros padres nos han dado, pues los hijos tenemos una deuda moral con ellos, pero también hay quienes creen que los padres hacen todo eso por amor sin esperar nada a cambio. Hoy la pregunta es, ¿los hijos debemos algo a nuestros padres por lo que han hecho por nosotros o es su obligación y no les debemos nada? ¿Qué opinas? Vamos a escuchar lo que nos comparte Lili. Hola Lili, cuéntanos.
2: Hola Steph, un gusto enorme saludarte.
1: Gracias, bella.
2: Pues yo creo que referente a los padres no es obligación, es gratitud, mucho agradecimiento, es amor, es corresponder a todo lo que hemos recibido de ellos sin esperar nada. Así de la misma manera, nosotros debemos de darles a ellos. La Biblia dice, honra a tu padre y a tu madre para que te vaya bien. Y si has de...
1: Qué bonito lo que dices, una decisión de amor, ¿no? Al final no hay un papel, no hay un contrato, no hay nada que te diga o que te obligue a deberles algo, pero al final es esta gratitud, estos valores, esta moral que tenemos de corresponder a todo lo que nos han dado, ¿no? Una decisión de amor. Muchas gracias, bella, por compartir. David, cuéntanos.
3: Pues, Steph, un saludote. Y mi punto de vista para este debate es que sí es algo intangible lo que ellos han ofrecido por nosotros sin pedirles nada a cambio. Y bueno, aunque ellos no lo pidan, nosotros tenemos hasta cierto punto la obligación de ver hasta los últimos días de nuestros padres, porque es la ley de vida. Los hijos deben de, o debemos de, sepultar a nuestros padres. Muchas gracias, Steph. Cuídate. Adiós.
1: Gracias a ti por compartir un contrato de ley, algo que no está escrito, pero que la naturaleza nos pide. También está interesante este punto de vista, ¿eh? ¿Tú qué opinas, amoroso, amoroso? Gracias, David. Vámonos con más música en este Morning Show en Amor 103.3, solo música romántica, y por iHeartRadio. Yo soy Stephanie Sánchez, eres el divo de Juárez, Juan Gabriel. Te lo pido, por favor. Oye, no te me vayas, vengo con detalles de nuestro especial musical.

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2: Las 10 de la mañana con 19 minutos. 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

0: Si me hubieras llamado ayer sonando en lo mejor del Morning Show de Amor 103.3, solo música romántica, y en digital por iHeartRadio. Mis amorosas, mis amorosos, ¿qué será? ¿Los hijos debemos algo a nuestros padres por lo que han hecho por nosotros o no? ¿Es mera obligación de los padres porque ellos nos trajeron al mundo, como lo decía este chico que del video que vi en redes sociales? ¿O sí, hay un deber moral, un contrato no escrito que dice que así es la ley de la vida y que tenemos esta obligación amorosa de cuidar a nuestros padres? ¿Hay un mínimo que deberemos hacer por ellos? Vamos a escuchar lo que nos comparte Rosario. Hola.
1: Hola, Steph, linda tarde. Pues mira, gracias. El mandato es claro. Honra a tu padre y a tu madre todos los días de tu vida para que te vaya bien en la vida. Okay. Entonces, debemos honrar a nuestros padres. Es verdad que hay situaciones complicadas en algunos hogares, pero el mandato es claro. Mientras ahora sí que esté en nuestras manos, el ver por nuestros padres es lo ideal, es lo correcto, por decirlo así.
0: Muchas gracias, hermosa, por lo que nos compartiste. Y es que amorosos, claro, también comentábamos en la semana, ¿no? Depende mucho de la situación, si han sido padres amorosos que nos han dado valores, nos han crecido, nos han mantenido con amor y también con todo su respeto y su cariño. Claro que hay esta responsabilidad moral y amorosa, ¿no? De corresponderles, pero en esas situaciones en las que de pronto mamá y papá solo lastiman o son tóxicos, híjole, complicado, ¿no? Decíamos también hace rato, los árboles genealógicos también se podan y eso aplica para cualquier lazo familiar, ¿no? Siempre y cuando haya una justificación de por medio. Chris también comenta, dice, yo creo que la obligación sí hay por parte de los papás, pero hasta cierta edad. Ya después es obligación de uno como hijo cuidar de ellos. Deuda no, porque todo nace del amor y debe ser recíproco. ¿Qué tal? ¿Tú qué opinas? Gracias, Chris, por compartir. Vámonos con música y regreso con más de sus comentarios de este debate. Aquí al Morning Show de Amor 103.3, solo música romántica, a través de su radio en FM y por iHeartRadio de manera digital. Soy Steph.

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0: Ella es Kaya Lana, el amor de mi vida, sonando en Amor 103.3, solo música romántica a través de tu radio y en digital por iHeartRadio. Amoroso, yo soy Steph Sánchez y nuestro debate de hoy es el que más respuestas tuvo a lo largo de la semana. Y es que hoy te pregunto, ¿los hijos le deben algo a sus padres por lo que han hecho por ellos o no? Simplemente es parte de la responsabilidad de ser mamá, de ser papá, darle todo lo posible a los hijos y ni modo. ¿Tú qué opinas? Voy con comentario de Mari. ¿Qué es lo que nos compartió?
1: Hola, Steph. Buenas tardes, amorosa bella. Qué buenas gusto tardes. Saludarte. Pues mira, yo creo que a los padres les debemos respeto principalmente y agradecimiento. Okay. Por lo bueno y lo malo que nos hayan dado, ¿no? Lo bueno porque nos benefició, lo malo porque nos deja una experiencia y una enseñanza. Y algo importante, si les vamos a dar algo, ya sea tangible o intangible, que sea de corazón, no por obligación. Okay. Lo que esté en nuestras manos, yo creo que ellos lo van a agradecer. Y si no les vamos a dar, tampoco hay que quitarles. Saludos.
0: Me encanta. Muchas gracias, hermosa, por tu opinión. Y sí, es parte de lo que platicábamos, ¿no? Hacer las cosas por amor, no tanto porque exista algo firmado o algo que nos obligue como tal a devolver algo de lo que ellos nos dieron, sino más bien porque realmente nos nazca. Y de acuerdo con esto está también Lupita Salvador, que dice: el amor y cuidado a los padres no es obligatorio, se hace con y por amor. También Juana Pérez dice: nada que no le nazca del corazón, que es parte también de lo que decía Mari, ¿no? Hagámoslo de corazón, por amor, no por obligación. Si no, pues mejor ni les damos. Y si no les vamos a dar, no les quitemos, ¿no? Porque si bien decía también nuestro amoroso hace rato, ¿no? Hasta cierta edad está padrísimo que mamá y papá se encarguen de nosotros, pero ya llega una edad en la que, hey, hazte cargo de tu propia vida, ¿no? También, es importante. También por aquí, Jorge Alberto Morales dice: es por puro amor devolver lo mucho que nos dieron. Amorosos, me encanta, porque las respuestas están más que enfocadas en amor. Amor 103.3 de la música romántica. Vámonos con más música. Gracias por haber participado en este debate. Es Maná con El Reloj Cucu. Yo soy Stephanie Sánchez, también en digital por iHeartRadio. No te vayas, tenemos más música para acompañar tus actividades.

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1: El agradecimiento es la memoria del corazón. Quizá porque el corazón solo entiende de amor. Lo demás no tiene espacio ahí. Agradecer es encontrar ese lugar dentro de ti donde todo es abundancia, magia y amor. Esto disminuye el miedo y la carencia y te conecta con lo más grande que tienes. La gratitud infinita es el estado natural de tu ser y el camino para llegar a ella es silenciar tu ego. Cuando agradeces, estás poniendo tu atención y tu energía en aquello que está, en lo que tienes, en lo que es.
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1: 11 de la mañana en punto, mis amorosos. Muchas gracias por seguirme acompañando y dejarme acompañarte en tus actividades sabatinas a través de tu radio en FM y desde tu aplicación iHeartRadio, completamente gratis desde cualquier parte de México o Estados Unidos. Nosotros seguimos acompañándonos con excelente programación musical, muy buena vibra en este día que ya parece que va a salir un poquito el solecito, lo poco que alcanzo a ver desde mi ventana. Así que tú cuéntame cómo está el clima y además en esta hora tengo información para ti. Quédate conmigo aquí en Amor 103.3.
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1: Y por iHeartRadio en el Morning Show te tengo la afirmación y nuestra reflexión. Así que no te vayas, arrancamos este espacio con Ricky Martin, Perdido, sin ti. Soy Steph Sánchez.

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1: Hoy quiero recordarte algo que a veces olvidas cuando la mente se llena de exigencias. Tu proceso, el que sea, es valioso. Todo lo que has construido, incluso aquello que parece pequeño, tiene un valor inmenso porque forma parte de tu camino. Te admiro. Te admiro por seguir adelante, por levantarte cada vez que algo no salió como esperabas, por seguir intentando incluso cuando el corazón se cansa un poco. No te enfoques en lo que falta ni en lo que crees que pudiste haber hecho mejor. Diste lo que pudiste en ese momento, con las herramientas y la fuerza que tenías. Así que no te castigues por eso. La vida no se construye desde el reproche, se construye desde el aprendizaje. Háblate bonito, trátate con la misma ternura con la que tratarías a alguien que amas. Mejora cada día a tu ritmo, sin presión, paso a paso. Repite en voz alta que tu vida es maravillosa. Respira profundo un momento y recuerda algo simple pero poderoso. Estás aquí. Puedes respirar, puedes escuchar estas palabras, puedes volver a empezar hoy. Una mente que se llena de pensamientos negativos termina creando un camino pesado, pero una mente que aprende a mirar la vida con gratitud, empieza a encontrar paz. Agradece lo que ya está contigo. Enfócate en ti, escucha tu cuerpo cuando te pide descanso, escucha tus emociones cuando quieren hablarte. Tu vida no necesita ser perfecta para ser valiosa. Tu vida ya es un regalo y es maravillosa. Escuchas Amor 103.3, solo música romántica, a través de tu radio y en digital por iHeartRadio. Yo soy Steph Sánchez, mi amorosa, mi amoroso. No te vayas,

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3: Ya marca las 11 de la mañana con 19 minutos en este sabadito 6 de junio, mis amorosos. 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

Las 11 de la mañana con 26 minutos. Seguimos avanzando en esta mañana de sábado, ya casi tarde, 6 de junio, a través de Amor 103.3, solo música romántica, y por iHeartRadio de manera digital, con excelente programación musical para ti, para acompañar tus actividades, sin importar dónde sea que nos estés escuchando. Acabamos justamente de escuchar la voz de David Bisbal, Vivir así es morir de amor. Antes, Benny Barra con Cielo. Muchas gracias, amorosa, amoroso, por reportarte conmigo. Gracias a Pau Roldán, también gracias a Josué, a Beto, a Gio, a Luz Marraque, también a Karen, que se reportan conmigo a través de Facebook. Recuerda que siempre estamos aquí escuchándote, leyéndote, y que puedes hacer uso de la función Talkback en el momento en el que tú quieras. Mándanos tu nota de voz, salúdanos, cuéntanos qué estás haciendo, cómo está el clima, desde dónde nos escuchas, qué te parecen los temas, la música, cuál es tu canción favorita, cuál hace mucho que no escuchas y te gustaría escuchar. Yo, feliz de la vida, siempre, siempre, siempre escucho tus notitas de voz y leo tus mensajes, además de compartirlos al aire si es que tienes algún mensaje especial que compartir. Así que, sin más, ¿qué te parece si seguimos disfrutando de buena música en este sábado 6 de junio? Vámonos con Hombres G, con un rolón que a mí en lo personal me gusta mucho y se llama Temblando, aquí en Amor 103.3, solo música romántica, y por iHeartRadio. Soy Stephanie Sánchez y esto es el Morning Show. No te vayas, regreso para despedirme.

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2: 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Haz eco. 11:35.

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1: Mis amorosos, acabamos de escuchar a Kenia Os con Ruleta Rusa y con eso vamos cerrando ya el Morning Show de Amor 103.3, solo música romántica que disfrutas a través de tu radio en FM y en digital por iHeartRadio en este sabadito 6 de junio. ¡Qué maravilla poder acompañarnos! Muchísimas gracias, gracias, gracias por acompañarme y dejarme acompañarte desde las 6 de la mañana con buena música. Bueno, disfrutando de nuestros artistas amorosos favoritos y por supuesto siempre con muy buena vibra. De verdad que el hecho de que te comuniques conmigo, que me acompañes, que me permitas entrar a tu casa, a tu auto, a tu negocio, a tu trabajo, está padrísimo. Muchas gracias por dejarme ser parte de tu día a día con la magia de la radio. Ha llegado el momento de que yo me despida, pero te vas a quedar en muy buena compañía porque ya llega Giovanna con los horóscopos en este sabadito. Y mucha atención porque Salva llega con la hora del despecho más tarde y nosotros nos escuchamos nuevamente el lunes a las 10 de la mañana en el Morning Show, donde vamos a estar platicando sobre lo importante para disfrutar de la vida. ¿Será el dinero? ¿Será tener tiempo? Ya lo platicamos el lunes, espero que me acompañes. Por ahora te quedas con Ricardo Montaner, Bésame, en Amor 103.3, solo música romántica y por iHeartRadio. Soy Steph Sánchez, que tengas un resto de sábado increíble, un increíble domingo y que arranques muy bien la próxima semana. Te mando un abrazo, beso tronado. Bye bye.

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1: Si alguien te dice que ya no te conoce, es probable que ya no seas la misma persona. Pasa todos los días. Todo lo que vives te cambia, te transforma. Todo lo que te transforma por dentro cambia por fuera. Tu forma de sentir ya no es la misma. Tu forma de mirar ya no es la misma. Tu forma de vivir tampoco. Tienes el poder de cambiar el mundo dentro de ti para crear el mundo que quieres fuera de ti. La única manera de cambiar el mundo es gota a gota, granito a granito.
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0: Este es el decreto de mediodía.
1: Es mediodía. Tu mañana ya terminó. Estás por arrancar la segunda parte de tu día. Piensa solo en cosas buenas, en cosas bonitas. Piensa en tus seres queridos que te esperan en casa. Pero sobre todo piensa en esa situación que realmente quieres que te suceda. Y para lograrlo, vibra alto y repite estas palabras. Me amo, me valoro, me acepto tal y como soy. Tengo la capacidad de eliminar cualquier condición negativa en mi vida. Mis errores solo son oportunidades de aprendizaje. Me libero de toda carga de culpa, vergüenza y duda. El universo me favorece con nuevas oportunidades. Elimino toda barrera que me impida ir hacia mi propósito. Agradezco la salud que tengo y cada una de las bendiciones que me ha dado este nuevo día. Y recuerda esto, solo tú puedes crear la mejor versión de ti mismo o de ti misma. En amor, solo música romántica, que siga siendo un gran día.
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4: ¿Cómo estás? Te doy la bienvenida a Amor 103.3, solo música romántica, también en tu tableta con la aplicación de iHeartRadio. Yo soy Giovanna, qué lindo que estás conmigo en este fin de semana y, ¿sabes? El día de hoy te voy a decir cuáles son las vacaciones perfectas para cada signo del zodiaco. En esta hora, ¿quiénes serán? Aries, Tauro y Géminis. Tú también puedes contactar a través de Talkback con la aplicación de iHeartRadio en tu cel. Busca Amor 103.3 Puebla. Una vez que lo encontraste, aparece un micrófono, lo vas a oprimir y me mandas tu nota de voz. Ya sabes que le voy a estar esperando. Por supuesto, yo soy Giovanna en Amor 103.3.

fin de semana con Amor 103.3, solo música romántica, también en digital por iHeartRadio. Yo soy Giovanna, espero la estés pasando muy bien en tu fin de semana, ya sábado 6 de junio del 2026, son las 12:08 y como sabes, el día de hoy te voy a decir cuáles son las vacaciones perfectas para cada signo. Vamos a hablar de Aries. ¿Listo? Fíjate que tu energía exige un viaje lleno de adrenalina y retos físicos que sean constantes. Las vacaciones perfectas incluyen deportes de aventura como, no sé, montañismo, surf o también paracaidismo. Eres valiente, ¿verdad? Odias la rutina, por lo que un itinerario espontáneo y cambiante te mantendrá motivado. Necesitas regresar a casa sintiendo que conquistaste un nuevo territorio y además superaste límites. Créeme que lo vas a lograr. El sedentarismo te aburre. Tu descanso ideal se encuentra en el movimiento extremo. Te gusta hacer ejercicio. Y bueno, esas son tus vacaciones ideales. Más adelante, las vacaciones perfectas para Tauro. También puedes mandar tu nota de voz a través de TalkBack. La voy a estar esperando en este ya fin de semana aquí en Amor 103.3, solo música romántica, también en digital por iHeartRadio. La fuerza del destino, Mecano. Y yo soy Giovanna.

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Fin de semana con Amor 103.3, solo música romántica también en tu tableta con la aplicación de iHeartRadio. Yo soy Giovanna, ya son las 12:27. Oye, ¿eres Tauro? Esto es para ti. Entérate de cuáles son tus vacaciones perfectas. Seguramente ya quieres salir de vacaciones. Y bueno, el descanso verdadero para ti se traduce en lujo material, confort y alta gastronomía. ¿Te gusta comer muy bien? ¿Buscas desconectarte del caos mediante masajes en spa, cenas de varios tiempos, también los paisajes naturales hermosos y los hoteles con sábanas de alta calidad son indispensables para ti? ¿No te agrada ir deprisa? ¿Prefieres contemplar el paisaje sin presiones de tiempo? Además, regresas renovado cuando logras consentir a tus cinco sentidos en un entorno que consideras seguro. Muy cierto, ¿verdad? Más adelante, las vacaciones perfectas para Géminis. Gracias por estar conmigo. Puedes mandar tu nota de voz a través de TalkBack. Ya sabes que la voy a estar esperando. Y quédate conmigo en Amor 103.3, solo música romántica y en digital por iHeartRadio. Oh, Diva Marte, Hush. Y yo soy Giovanna.

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La voz de Diana Vanoni, incapacitada en Amor 103.3, solo música romántica, también en tu cel por la aplicación de iHeartRadio. Yo soy Giovanna, ya fin de semana, qué bueno, sábado 6 de junio 2026, son las 12:42. La pregunta es la siguiente, ¿eres Géminis? Bueno, pues te voy a decir cuáles son tus vacaciones perfectas. Vamos a escuchar esto. Tu mente curiosa necesita un destino vibrante que ofrezca constante estimulación cultural, pero también social. ¿Te fascina saltar de museos modernos a mercados locales? Hay mucho que ver. Viajar acompañado, conocer a gente local en el camino, pues enriquece mucho tu experiencia. ¿Prefieres los recorridos interactivos donde puedes aprender datos curiosos e idiomas nuevos constantemente? Para ti, unas vacaciones perfectas son aquellas donde el aburrimiento es simplemente imposible. Estoy en lo cierto, ¿verdad? Quédate conmigo y si quieres, mándame una nota de voz a través de TalkBack con algún saludo, comentario, lo que tú gustes. La voy a estar esperando. Y quédate, hay más por escuchar aquí en Amor 103.3, solo música romántica y también en tu tableta con la aplicación de iHeartRadio. Simplemente amigos, Ana Gabriel. Y yo soy Giovanna.

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3: ¿Qué tal? ¿Cómo estás? Te doy la bienvenida a Amor 103.3, solo música romántica, también en digital por iHeartRadio. Yo soy Giovanna y es un gusto que me acompañes. Fíjate que en esta hora sabrás cuáles son las vacaciones perfectas para Cáncer, Leo y también Virgo. Te recuerdo que si quieres puedes mandarme una nota de voz a través de TalkBack con la aplicación de iHeartRadio. No sé, a lo mejor algún saludo, comentario, sugerencia, lo que tú gustes. Estoy contigo, ya lo sabes, hasta las 6 de la tarde. Así que quédate conmigo en Amor 103.3. Yo soy Giovanna.

La voz de Enrique Iglesias, experiencia religiosa. Y yo soy Giovanna, en Amor 103.3, solo música romántica, también a través de iHeartRadio en forma digital. Ya es 1:13, estás en casa, estás en el trabajo, vas manejando, hazlo con precaución. Yo te mando un gran abrazo a donde sea que te encuentres. Y oye, ¿eres cáncer? Te voy a decir cuáles son tus vacaciones perfectas. Escucha muy bien. Tu alma nostálgica y sensible busca refugio en lugares con agua y calidez hogareña. Una cabaña frente a un lago tranquilo o un pueblo costero histórico te va a encantar. Prefieres viajar con tu familia o con un grupo muy reducido de amigos íntimos. Te relaja cocinar frente al mar, leer historias locales y recolectar recuerdos que tengan valor sentimental. La verdad es que huyes de los destinos donde hay mucha gente y prefieres la paz de un entorno que sea conocido y seguro. Tu meta es recargar tu energía emocional y sentirte tan cómodo como en casa. Estoy en lo correcto, ¿verdad? Quédate conmigo porque más adelante las vacaciones perfectas para Leo. Amor 103.3, solo música romántica y en digital por iHeartRadio. La chica de humo, Emanuel. Y yo soy Giovanna.

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¿Qué tal? ¿Cómo estás? Qué bueno que me acompañas en este fin de semana, ya sábado 6 de junio del 2026. ¿Cómo sabe quién soy? Amanda Miguel. En Amor 103.3, solo música romántica y también en tu tableta con la aplicación de iHeartRadio. Yo soy Giovanna y fíjate que llegó el turno de Leo. Así es, te voy a decir cuáles son tus vacaciones perfectas. ¿Listo? Para ti el viaje debe ser espectacular, glamoroso y digno de ser compartido con mucho orgullo. Te gustan los destinos vibrantes, llenos de vida nocturna y moda exclusiva. Te encanta asistir a eventos VIP, hospedarte en hoteles boutique. También buscas lugares con un clima soleado que resalte tu energía brillante y tu magnetismo, que por cierto es muy natural. No escatimas en gastos y la experiencia te garantiza diversión de primer nivel y buena atención. Unas vacaciones perfectas para ti son aquellas donde te sientes la estrella del lugar. Muy cierto, ¿verdad? Si eres Virgo, quédate, te digo cuáles son tus vacaciones perfectas. Y sigue conmigo en Amor 103.3, solo música romántica, y también en digital por iHeartRadio. Esto se llama Manto Estelar con Moenia. Y yo soy Giovanna.

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Esto fue con Morat, Lo poco que yo quiero, en Amor 103.3, solo música romántica, también en digital por iHeartRadio. Ya la 1:48 en este fin de semana, prepárate, al parecer llueve, si vas a salir, pues no están por demás unas botitas, ¿verdad? El paraguas, ¿para qué arriesgarnos? Y bueno, ¿sabes? En esta ocasión te voy a decir cuáles son tus vacaciones perfectas. Ahora voy a hablar de Virgo. Disfrutas las vacaciones cuando todo está fríamente calculado, estructurado y optimizado para el bienestar. Tu viaje ideal combina con el turismo histórico, detallado con retiros de salud y caminatas guiadas. Destinos culturales satisfacen tu gran amor por el orden. Te gusta que todo esté muy bien. Te relaja seguir un itinerario preciso que te permite aprender sobre arquitectura o medicina natural. Los hoteles impecables y los entornos ecológicos te ayudan a apagar tu mente analítica por completo. Te desconectas, eso está muy bien. Regresas feliz si sientes que aprovechaste el tiempo y además adquiriste conocimientos nuevos y útiles. ¿Qué te parece? Quédate porque tengo más para ti en Amor 103.3, solo música romántica, y también en tu cel por iHeartRadio de forma digital. Si has sabido amor, Alejandro Fernández. Y yo soy Giovanna.

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1: Hola, ¿cómo estás? Te doy la bienvenida a Amor 103.3, solo música romántica, también en tu tableta, con la aplicación de iHeartRadio. Yo soy Giovanna, de verdad me encanta que me acompañes en tu fin de semana, porque el día de hoy te voy a decir cuáles son las vacaciones perfectas en esta hora para Libra, también Escorpión y Sagitario. ¿Qué te parece? Así ya sabrás a dónde tienes que ir, te vas a relajar mucho y sobre todo te vas a cargar de energía, que es lo más importante. Quédate conmigo, también puedes enviar tu nota de voz a través de TalkBack. Saludo, comentario, sugerencia, lo que quieras. Yo soy Giovanna y tú estás en Amor 103.3.

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La voz de Alejandra Guzmán, Mala Hierba, en Amor 103.3, solo música romántica, también en tu tableta con la aplicación de iHeartRadio. Yo soy Giovanna, la verdad me encanta que estés conmigo y el día de hoy, fíjate que estoy diciéndole a cada uno de los signos del zodiaco, pues, ¿cuáles son sus vacaciones perfectas? Ha llegado el turno de Libra. ¿Eres tú? Bueno, escucha. Tu amor por la belleza, la armonía y el arte define tu estilo de viaje. Destinos que sean románticos y estéticos te enamoran demasiado. Tienes que buscar un equilibrio perfecto entre paseos culturales tranquilos, compras de boutique y cenas en lugares muy bonitos. Viajar en pareja o con un amigo muy refinado es la clave para que disfrutes de tu viaje. Te marchitas en el desorden, por lo que exiges pues entornos visualmente perfectos y también que sean tranquilos. Para ti, viajar es una obra de arte que se disfruta con calma y también con estilo. Fíjate que en un momento más te platico cuáles son las vacaciones perfectas para Escorpión. Y si quieres, puedes mandarme una nota de voz, saludo, comentario, sugerencia, lo que tú quieras, claro, a través de TalkBack. Quédate porque hay más por escuchar. En Amor 103.3, solo música romántica y en digital por iHeartRadio. Hasta la raíz, Natalia Lafourcade. Y yo soy Giovanna.

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Amor 103.3, solo música romántica. También en internet por iHeartRadio. Soy Giovanna, me encanta que estés conmigo en este fin de semana. Ya son las 2 de la tarde con 26 minutos. Puedes mandarme nota de voz, saludo, comentario, lo que tú quieras, lo voy a estar recibiendo a través de Talkback. Y bueno, como sabes, ahora es el turno de Escorpión. Le voy a decir cuáles son sus vacaciones perfectas. Fíjate que te atraen los destinos misteriosos, también espirituales y con una carga histórica muy profunda y también un poco oscura. ¿Te gustan los lugares mágicos? ¿Prefieres viajar solo o con alguien que respete tu necesidad de silencio y transformación interior? ¿Buscas experiencias intensas que te desconecten del mundo exterior para conectar con tu propio ser? Es importante. ¿Huyes del turismo comercial? Lo tuyo es investigar mitos locales y también historias que pocos conocen. ¡Qué interesante! ¿Regresas renovado si el viaje transformó tu perspectiva o resolvió algún enigma que tenías en ti? Más adelante, las vacaciones perfectas para Sagitario. En Amor 103.3, solo música romántica y en digital por iHeartRadio. Bye, bye. Vilma Palma. Y yo soy Giovanna.

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Para que seas feliz, Ricardo Montaner. Y yo soy Giovanna, en Amor 103.3, solo música romántica, también en digital por iHeartRadio. Sábado 6 de junio, las 2:46. Y bueno, en estas horas te he estado diciendo cuáles son las vacaciones perfectas para cada signo del zodiaco. ¿Tú eres Sagitario? Bueno, va tu turno. Tu meta es la aventura libre sin fronteras. Un viaje de mochilero sin rumbo te fascina. Buscas sumergirte por completo en culturas radicalmente diferentes a la tuya para expandir tu mente, tus horizontes. Además, odias los horarios estrictos de los resorts, todo incluido, que te encierran en un lugar. No, no. A ti te emociona acampar bajo las estrellas, probar comida exótica y, ¿por qué no?, filosofar con desconocidos. Tu vacación perfecta nunca termina, solo es el inicio de la siguiente gran travesía. Así que te deseo lo mejor en vacaciones, Sagitario. Quédate conmigo, hay mucha música y te voy a seguir diciendo cuáles son las mejores vacaciones, las perfectas para los signos del zodiaco. Aquí en Amor 103.3, solo música romántica y en digital por iHeartRadio. Duele, Kalimba y yo soy Giovanna.

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1: Hablemos hoy de la paciencia, la ciencia de tener paz mientras se espera. Y es que vivimos en el mundo de la inmediatez. No sobra recordar que todo requiere un tiempo, así que actúa, pero no te presiones demasiado. Tus tiempos son diferentes a mis tiempos. Tus progresos son diferentes a mis progresos. Tus objetivos son diferentes a mis objetivos. Tus sueños diferentes a mis sueños. ¿Y sabes? No se puede cuantificar lo intangible. Ni tú puedes medir mis logros, ni yo los tuyos. Cada quien sabe en qué punto inició y en qué punto del camino está. Así que si es necesario, para, espera, visualiza, respira, regresa a ti y vuelve a caminar.
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2: Hola, ¿cómo estás? Te doy la bienvenida a Amor 103.3, solo música romántica, también en digital por iHeartRadio. Ya son las 3 de la tarde, yo soy Giovanna, fin de semana, sábado 6 de junio 2026. Y fíjate que si eres Capricornio, Acuario y Piscis, te recomiendo que te quedes. Te voy a decir cuáles son tus vacaciones perfectas. También puedes mandarme nota de voz si así lo deseas. La voy a estar esperando a través de TalkBack. Y ya sabes que yo soy Giovanna, voy a estar contigo hasta las 6 de la tarde, aquí en Amor 103.3.

Amor 103.3, solo música romántica. Yo soy Giovanna, puedes escucharme en tu cel por iHeartRadio. Ya son las 3:08. Qué bueno que me acompañas en tu fin de semana, que estás relajado en casa, que estás escuchando. Y sabes, si eres Capricornio, te digo cuáles son tus vacaciones perfectas. ¿Listo? Aprecias los destinos históricos que imponen respeto y también reflejan el éxito del esfuerzo humano. Ciudades antiguas se alinean a tu personalidad. Prefieres planificar el viaje con meses de anticipación para asegurar visitas a monumentos emblemáticos. Nada es así nada más, porque sí, ¿eh? Te gusta hospedarte en hoteles tradicionales con gran reputación y un servicio clásico de calidad. Aprovecha las vacaciones para leer biografías o entender la política y economía del lugar visitado. Regresas satisfecho al comprobar que invertiste tu dinero en una experiencia cultural altamente valiosa. En breve, las vacaciones perfectas para Acuario. Y quédate porque hay mucha música y te la vas a pasar muy bien conmigo. En Amor 103.3, solo música romántica y en digital por iHeartRadio. Regresa a mí, Thalía. Y yo soy Giovanna.

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si hubieras llamado ayer, Hash. En Amor 103.3, solo música romántica, también en digital por iHeartRadio. Soy Giovanna, gracias por acompañarme en este ya sábado. Ya son las 3:29 y bueno, estoy diciéndote cuáles son los destinos en vacaciones ideales para cada signo del zodiaco. En esta ocasión vamos a hablar de Acuario. Tus vacaciones perfectas deben salirse por completo de lo convencional, lo típico y también lo comercial. Te fascinan los destinos ecoturísticos, sustentables, las comunidades alternativas o los viajes científicos de vanguardia. Prefieres la tecnología aplicada al viaje y descubrir rutas alternativas que nadie más ha visitado. Oye, eso está bastante bien. Viajas para romper las reglas de la rutina y más que nada, conectar con el futuro del planeta. Te aburren los destinos de moda. Tú buscas originalidad, libertad intelectual y eres un poco rebelde. Estoy en lo cierto, ¿verdad? Ja, tu sonrisa me lo dijo. Y quédate porque en un momento es el turno de Piscis. Amor 103.3, solo música romántica y en tu cel por iHeartRadio de forma digital. Cara Luna, Bacilos y yo soy Giovanna.

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Fin de semana con Amor 103.3, solo música romántica y en digital por iHeartRadio. Yo soy Ivana, qué bueno que estás conmigo. Ya son las 3 de la tarde con 45 minutos. Provecho, seguramente ya comiste delicioso. ¿Qué fue? Unas enchiladas, unas tostadas, frijoladas, enmoladas. Ay, todos esos platillos típicos, qué delicia, ¿a poco no? Y bueno, finalizamos los horóscopos con Piscis. Te digo cuáles son tus vacaciones perfectas, ¿sí? Tu naturaleza mística y soñadora necesita destinos espirituales, pacíficos y también conectados con el océano. Retiros de meditación o islas paradisíacas alejadas del ruido son un santuario ideal para ti. Así que te relaja el sonido de las olas, la música local, también la fotografía de paisajes. ¡Qué bonito! Y te buscas lugares donde los límites de la realidad se difuminen a través del arte. Viajas pues para sanar el alma, escribir tus pensamientos y también dejar volar tu inmensa imaginación. Para ti las vacaciones perfectas son un escape poético donde el tiempo deja de existir. Es más, se detiene. ¿Verdad que sí? Qué bueno que estás conmigo. Fíjate que en instantes llega ya la música continua en Amor 103.3, solo música romántica, también en digital por iHeartRadio. Esto se llama De la noche a la mañana con Elefante. Y yo soy Giovanna. Quédate.

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1: 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Apoya para que así sea, para que los demás tengan lo que siempre han querido. 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
2: Amor, aquí atorado en el tráfico saliendo del trabajo, pero como siempre escuchándolos porque solo aquí tienen más música continua.
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3: ¿Qué tal? ¿Cómo estás? Te doy la bienvenida. Soy Giovanna. En Amor 103.3, solo música romántica, también en tu cel por iHeartRadio de forma digital. Qué gusto que me estés acompañando aquí en la música continua. 2 horas con la mejor selección musical para que te la pases increíble en este ya fin de semana, sábado 6 de junio del 2026. Cuando únicamente falta un minuto para que sean ya las 4 de la tarde. También puedes mandarme tu nota de voz a través de TalkBack. Recibo saludos, sugerencias, comentarios, lo que tú gustes. Y yo soy Giovanna en Amor 103.3.

El amor coloca a Mónica Naranjo en la música continua de Amor 103.3, solo música romántica. Yo soy Giovanna, también puedes escucharme en tu computadora a través de la app de iHeartRadio. ¿Ya la tienes? Es bien fácil, así que yo te sugiero que la tengas porque hay mucho por ver. Y también es importante que pues estés en contacto con nosotros a través de las redes. Estamos en Face como amorfm.mx y también en X, arroba amor en tu radio. Te recuerdo que también pues puedes mandar tu nota de voz, saludo, comentario, lo que tú gustes. Así de fácil y así de sencillo. Una vez que ya tienes la aplicación de iHeartRadio en tu cel, busca Amor 103.3 Puebla. Ya lo encontraste. Aparece un micrófono, lo primes y mandas tu nota de voz. De esa forma vamos a estar en contacto tú y yo. Así que sigue conmigo en la música continua de Amor 103.3, solo música romántica, también en digital por iHeartRadio. Amor de papel, sentidos opuestos. Y yo soy Giovanna. Buen fin de semana.

0: Un saludo muy grande de su amigo Alejandro Fernández.
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El motor que nos impulsa a seguir adelante es un fuego interno alimentado por la esperanza y el propósito. Es esa chispa de curiosidad que nos invita a descubrir qué hay detrás de la siguiente montaña, incluso cuando el cansancio pesa en los hombros. Nos movemos por ser el humano que somos. Estamos diseñados para la evolución. Somos buscadores de significado en un mundo lleno de preguntas. Ese motor se enciende con los afectos, el deseo de ver crecer a quienes amamos o la promesa que nos hicimos a nosotros mismos de no rendirnos. Es la resiliencia transformando las cicatrices en mapas y los fracasos en lecciones de vuelo. Al final, seguimos avanzando porque confiamos en que nuestra mejor versión todavía está por escribirse. Y que cada paso, por pequeño que sea, nos acerca a un horizonte donde nuestros sueños dejan de ser sombras para convertirse en luz. Estás en Amor 103.3, solo música romántica, también en digital por iHeartRadio. Y yo soy Giovanna.

Esto fue Cada Que con Belanova. En la música continua de Amor 103.3, solo música romántica, también en tu tableta con la aplicación de iHeartRadio. Te recuerdo que puedes mandar una nota de voz a través de TalkBack. ¿De qué forma? Con la aplicación de iHeartRadio en tu cel, busca Amor 103.3 Puebla. Vas a ver un micrófono, lo oprimes y me mandas tu nota de voz. Es bien fácil, así me puedes mandar lo que gustes. Y hablando de eso, pues ya tenemos aquí algunos saludos que son para Ramón de parte de su esposa. También saludos para la familia Ramírez de parte de Dora y también tengo saludos para Marta de parte de sus hijos que nos escuchan todos los días. Es un placer que me acompañes, ya sabes, voy a estar contigo hasta las 6 de la tarde. Qué rápido, ¿verdad? Estaba contigo desde las 12, ya tan así, ya se fueron varias horas, pero la verdad estoy disfrutando mucho contigo con la música y sobre todo pues tu presencia que es lo más importante. Y quédate porque hay más en la música continua de Amor 103.3, solo música romántica. También puedes escucharme en iHeartRadio de forma digital. Antes, Obi Bermúdez y yo soy Giovanna.

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2: Muy buenas tardes, estás en Amor 103.3, solo música romántica, también en digital por iHeartRadio. Yo soy Giovanna y esta es la música continua, sí, mucha música para que disfrutes en casa, en el trabajo, si vas conduciendo, donde sea que te encuentres, hasta allá te saludamos. Y por supuesto que puedes mandar tu nota de voz a través de TalkBack con la aplicación de iHeartRadio en tu cel, busca Amor 103.3 Puebla, aparece el micrófono, lo oprimes y me mandas tu nota de voz. Así que quédate conmigo. Yo soy Giovanna aquí en Amor 103.3.

Las virtudes son el lenguaje silencioso del alma y la brújula que orienta nuestra existencia a lo que es justo y noble. No se trata de simples conceptos teóricos, sino de una fuerza viva que se manifiesta en la coherencia entre nuestras acciones y en la pureza de nuestras intenciones. Cuando cultivamos la paciencia, la integridad y el respeto, no solo mejoramos nuestra propia vida, sino que tejemos una red de bienestar que sostiene a quienes nos rodean. Ser virtuoso es elegir el camino de la conciencia sobre el impulso, transformando cada desafío en una oportunidad para demostrar nuestra verdadera esencia. Al final, lo que define nuestra huella en el mundo no es lo que acumulamos, sino la luz que logramos proyectar a través de nuestros valores. Sigue conmigo en Amor 103.3, solo música romántica, y en digital por iHeartRadio. Y yo soy Giovanna.

0: soy Enrique Iglesias y os quiero mandar un fuerte abrazo y nos vemos dentro muy poco. 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

Estás en la música continua de Amor 103.3, solo música romántica, también en digital por iHeartRadio. Yo soy Giovanna y escuchaste Muñeca Cruel con Enrique Iglesias. Espero la estés pasando muy bien porque me encanta tu compañía. Ya es sábado, son las 5:35. Gracias también por sus notas de voz que han mandado a través de Talkback. Tengo aquí saludos para Dalia de parte de Augusto, que es su novio. Saludos para Raquel y también felicitaciones de parte de su familia porque hoy es su cumpleaños y la están pasando muy bien. Me da mucho gusto que se dejen acompañar por nuestra música, que la pasen en familia con los amigos celebrando ese cumpleaños que es tan especial. También saludos para Iraís de parte de su esposo. Nos están escuchando en La Calera. Y saludos para ti donde quiera que te encuentres. Ya sabes, maneja con mucha precaución porque está lloviendo y bueno, no frena igual el automóvil, así que ten mucho cuidado. Ve a una velocidad moderada y quédate en la música continua aquí en Amor 103.3, solo música romántica, también en tu tableta con la aplicación de iHeartRadio. Esto se llama Es por ti con Juanes y yo soy Giovanna.

Escuchas Amor 103.3, solo música romántica, también en tu tableta con la aplicación de iHeartRadio. Soy Giovanna y escuchaste Secreto de Amor con Joan Sebastián en la música continua de este sábado 6 de junio del 2026, cuando son las 5:49. La verdad me encanta que estés conmigo, que la hayamos pasado juntos, pero ¿qué crees? El tiempo se va volando. Pero antes tengo unos saludos que acaban de mandar por el talkback. Los saludos son para Rogelio de parte de su esposa Natalia. También saludos para Alondra de parte de su esposo Freddy, que le manda muchos besos. Y saludos para Rebeca de parte de Alejandro. Gracias por estar al pendiente, por escucharnos, por estar pues siempre con nosotros en todo momento, porque estamos, ya sabes, las 24 horas con lo mejor de la música para ti. Y por supuesto yo me despido, así que te quedas con Salvador Mira al Río en la hora del despecho. Me escuchas el lunes a las 4 de la tarde en el chismecito. Te voy a preguntar si te dedicas tiempo para ti y para hacer las cosas que disfrutas. Te quedas en Amor 103.3, solo música romántica, y también en tu tableta con la aplicación de iHeartRadio. Tu pirata soy yo, Chayanne, y yo soy Giovanna. Te mando un beso.

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1: El día de hoy puedes transformar la energía negativa en positiva, empezando con las palabras. Escucha esto: odio tiene 4 letras, pero amor también. Herir tiene 5 letras, sanar también. Mentir tiene 6 letras, también, ¿verdad? Pobreza tiene 7 letras, igual que la riqueza. Así que analiza de qué lado quieres estar hoy.
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